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0: Bienvenidas y bienvenidos a Revista del Consumidor Radio. Hoy nos acompaña el cocinero tradicional Rafael Meneses, pilar de la cocina mexicana del estado de Campeche, para preparar la tecnología doméstica del mes, jamón artesanal. Bienvenido, chef. Gracias por aceptar la invitación.
11: Muchas gracias por la invitación. Y para empezar con esta tecnología, los ingredientes que vamos a necesitar son 2 kilogramos de lomo de cerdo o pierna, 200 mililitros de agua muy fría, 150 mililitros de concentrado de apio licuado y colado, 45 gramos de sal de mar, 25 gramos de miel, 4 gramos de pimienta blanca y 1 gramo de laurel molido. También ocuparemos un rollo de papel film, hilo de algodón o pabilo grueso, una jeringa de cocina de 20 mililitros, un termómetro de sonda o digital, una bolsa resellable de grado alimenticio y un recipiente hermético con capacidad de 2 kilogramos. Comenzamos licuando el apio con poca agua, colamos y dejamos enfriar. Para preparar la salmuera, disolvemos el jugo del apio, sal de mar, miel, agua fría y las especias hasta disolver completamente. Ponemos la carne en una charola o topper e inyectamos la mezcla por toda la pieza, en espacios de 2 a 3 centímetros. Masajeamos la carne amasándola o golpeándola en un tazón frío durante 30 minutos hasta que absorba el líquido y se sienta pegajosa. La idea es distribuir toda la salmuera para evitar que se reproduzcan microorganismos. Lo refrigeramos en un recipiente hermético durante 24 a 32 horas. Para su formado y compresión, lo moldeamos de forma cilíndrica con las manos, hacemos nudos con el hilo cada 2 o 3 centímetros y vamos a envolver 10 veces con el papel film hasta que quede compacto y firme. Para la cocción calentamos el agua entre 78 y 80 grados Celsius. Sumergimos la pieza y colocamos un poco de peso encima para evitar que flote y cocinamos aproximadamente por 2 horas. Retiramos únicamente cuando el centro del jamón marque de 70 a 72 grados Celsius. Una vez pasado el tiempo, lo llevamos inmediatamente a un baño de agua con hielo durante 30 minutos para el choque térmico y así cortar la cocción. Lo colocamos en una bolsa hermética y en un recipiente para llevarlo a refrigeración de 12 a 24 horas. Le retiramos el plástico y cortamos en rebanadas. Si quieres que tu jamón tenga un color más intenso, puedes añadir 5 ml de jugo de betabel concentrado a la salmuera. Y ojo, nuestra receta es 100% casera y no tiene conservadores sintéticos, por lo que su vida útil es de solo 5 días en refrigeración. Además, para que no se oxide con el aire, solo rebana la porción que te vayas a comer en el momento. Fresco, natural y directo a la mesa. Anímense a prepararlo y cuéntenos en nuestras redes sociales cómo les fue. Además, les invitamos a ver el proceso de preparación en nuestro canal de YouTube Profeco TV. Soy el cocinero tradicional Rafael Meneses López y fue un gusto cocinar con ustedes en Revista del Consumidor Radio.
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8: ¿Qué crees, Colima? Un hombre de 45 años y un menor de 13 fueron rescatados este domingo en aguas de Miramar, en Manzanillo, luego de que ingresaron al mar y no podían salir por su propio pie. De manera oportuna, intervinieron salvavidas de Protección Civil Estatal y Protección Civil Municipal de Manzanillo, quienes realizaron el doble rescate y se llevaron a las dos personas a una zona segura. Con información de Los Hijos de la Noticia, soy Dan Ontiveros.
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29: No corras, te vas a caer.
30: No toques eso, está sucio.
29: Deja. Yo lo hago por ti. Ponte suéter para que no te dé frío.
30: ¿Te suenan esas frases?
29: Tal vez las escuchaste de niño, o tal vez tú mismo las dices ahora como papá o mamá. Nacen del amor, sin duda, pero la ciencia advierte que cuando el cuidado se convierte en control excesivo, los hijos no crecen más seguros, sino más frágiles.
31: Ahí ponla donde estaba. Mañana venimos por él.
29: La crianza implica tres cosas fundamentales. Proteger a los hijos para que no corran peligro.
30: Formarlos para que desarrollen habilidades con seguridad y confianza.
29: Y enseñarles a construir relaciones afectivas basadas en el buen trato. Cuando estos elementos funcionan bien, los padres se convierten en la principal figura de apego del niño. Pero cuando el miedo y la ansiedad dominan la relación, aparece la sobreprotección parental. A estos padres se les conoce como hiperpadres o padres helicóptero, porque sobrevuelan constantemente sobre las decisiones y actitudes de sus hijos. Evitan ponerles límites.
30: Les resuelven los problemas.
29: Incluso les hacen la tarea.
30: Responden de inmediato a cada demanda.
29: Y se sienten tremendamente culpables cuando no pueden evitarles cualquier momento desagradable. Todo por un miedo en el que ven al mundo como un lugar amenazante y quieren librar al niño de toda dificultad. ¿Qué pasa con esos niños cuando crecen? Las consecuencias son serias y van más allá de lo que uno imagina. Falta de autonomía.
30: Baja autoestima.
29: Miedo constante ante lo desconocido.
30: Una gran necesidad de aprobación para sentirse valiosos.
29: Además, como siempre les resolvieron todo, cuando enfrentan un problema de verdad, tienden a huir o a paralizarse. La lista continúa. Altos niveles de estrés, falta de empatía e incluso conductas antisociales. Es una cadena que empieza en la infancia y puede arrastrarse hasta la vida adulta. El problema de un niño sobreprotegido es que nunca prueba cómo puede volverse independiente y autónomo. Pero hay buenas noticias. La sobreprotección se puede prevenir. Primero, observándote a ti mismo. ¿Tu nivel de estrés o ansiedad está guiando tus decisiones de crianza? Si es así, no dudes en pedir apoyo profesional. Segundo, presta atención a tu hijo. ¿Qué necesita realmente? ¿Protección o espacio para explorar? Identifica sus características, sus fortalezas y lo que de verdad requiere de ti. Tercero, escucha a otros padres. Comparte experiencias. A veces, la mejor guía viene de quien ya transitó ese camino. Y sobre todo, detente y respira antes de actuar. El día a día puede acelerarnos tanto que olvidamos que los hijos necesitan tropezar para aprender a levantarse. Cuidar no es lo mismo que controlar.
30: Amar no es lo mismo que impedir.
29: Los hijos no necesitan un helicóptero que sobrevuele cada paso que dan. Necesitan una base segura desde la cual lanzarse a conocer el mundo, con sus raspones incluidos. Porque un rodillazo raspado se cura con una gasita, pero la falta de autonomía puede doler toda la vida. Con información de la doctora Mariana Gutiérrez Lara, de la Facultad de Psicología de la UNAM. Les saluda Mónica Genis.
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24: El verdadero nombre de Margarita, la diosa de la cumbia, es Margarita María de Santa Teresita Vargas Gaviria. Y en 2012 fue galardonada por el Senado de Colombia con la Orden de Caballero 2012 por su labor artística y trabajo de difusión de la cultura colombiana en el extranjero.

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7: ¿Qué crees, Colima? Una mujer de 41 años resultó lesionada en un accidente automovilístico que se registró la noche de este domingo sobre la autopista Colima-Manzanillo. El accidente se registró 3 kilómetros antes de la zona militar, hasta donde llegaron los equipos de emergencia para brindarle atención médica a la lesionada. Con información de Los Hijos de la Noticia, soy Dano Antiveros.
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1: 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En la portada del álbum Niña de mis ojos de 1989 de la banda Botellita de Jerez, la modelo que aparece en ella es nada más ni nada menos que la actriz mexicana Claudia

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5: 11:53.

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0: es Colima, la persona que realice cirugías plásticas a menores de edad sin una justificación médica de por medio, estarán cometiendo un delito y podrían ser condenados a una pena de hasta 10 años de prisión. La diputada Dulce Huerta explicó que recientemente se reformó el Código Penal del Estado para prevenir este tipo de situaciones. Con información de Los Hijos de la Noticia, soy Dana Ontiveros.
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0: 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La madre del fallecido cantante español Pau Donés fue quien le regaló su primera guitarra eléctrica. Además, Pau, antes de ser cantante y músico, trabajó como camarero, botones, promotor, modelo y ejecutivo de una agencia de publicidad.

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5: 12:29.

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2: 1251.

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1: ¿Qué crees, Colima? Un accidente múltiple registrado en la autopista Guadalajara-Tepic dejó un saldo preliminar de 10 personas muertas y 10 lesionadas. El percance ocurrió a la altura del kilómetro 68, en el municipio de Ostotipaquillo, Jalisco, donde un tractocamión impactó la zona en la que autoridades atendían un choque previo entre dos unidades de carga. La colisión provocó un incendio que alcanzó varios vehículos. Entre las víctimas se encuentran dos menores de edad, mientras que dos elementos de la Guardia Nacional resultaron heridos. El conductor del tractocamión fue puesto a disposición de las autoridades, que ya investigan las causas del accidente. Con información de Los Hijos de la Noticia, soy Dan Ontiveros.
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0: 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A la edad de 8 años, el cantante español Enrique Iglesias se mudó con su familia a vivir a Miami, Florida. Esto debido al secuestro de su abuelo por parte de la banda terrorista española ETA.

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2: Donald Trump anunció un cambio importante en su política hacia la guerra en Ucrania al autorizar al país europeo la construcción de misiles Patriot, un movimiento que busca fortalecer la defensa antiaérea ucraniana frente a Rusia. Analistas consideran que es un giro relevante en la estrategia estadounidense y un mensaje de mayor respaldo militar a Kiev. Con información de los hijos de la noticia, soy Dan Ontiveros.
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0: 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Las curiosidades de tus artistas favoritos. El verdadero nombre del reggaetonero Lunay es Jevnir Osorio Mena y comenzó su carrera desde los 12 años de edad subiendo videos de su freestyle a la

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4: 217.

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1: Mira, Chan, sube un poquito ahí el micrófono. Le tengo que decir un par de cosas que ella no quiere escuchar.

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0: 249.
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3: ¿Qué crees, Colima? Dos personas resultaron lesionadas tras la volcadura de un vehículo sobre la carretera Colima-Guadalajara a la altura del Paso de la Iguana. De acuerdo con el reporte, el automóvil se impactó contra una vaca y posteriormente contra un árbol, lo que provocó el accidente. La persona fue extraída del vehículo y atendida por los servicios médicos para su valoración. En el sitio también se localizó a la vaca sin vida sobre la carpeta asfáltica. Con información de los Hijos de la Noticia, soy Dan Ontiveros.
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6: 250.

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1: 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El cantante Bruno Mars también ha escrito canciones para Adele, Adam Levine, Florida, Beyoncé, entre otros.

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2: ¿Bueno?
3: Sí, sí, Talía, ¿hablas tú?
2: Sí, ¿quién habla?
3: Eric, ¿cómo estás?
2: Bien, ¿y tú?
3: Oye, pues hoy hay una función muy buena. Quería ver si querías ir al cine.
2: ¿Ahorita?
3: Pues, es a las 8.
2: Es que me da pena.
3: ¿Pero por qué?
2: Pues porque hace mucho no te veo.
3: Yo tampoco, pero vamos, ¿no?
2: No sé, déjame ver.
3: ¿Qué tienes que ver?
2: Tengo que ver, pues, pedir permiso.
3: ¿Y a quién pídele permiso?
2: Es que ahorita no está mi mamá.
3: Entonces, ¿me hablas o te hablo al rato?
2: No, háblame al rato.
3: Okay.

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4: 331.

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1: ¿Qué crees, Colima? Murió Sam Neill, protagonista de Jurassic Park. El actor neozelandés, recordado por interpretar al Dr. Alan Grant en la exitosa saga de dinosaurios, falleció este lunes a los 78 años en Sydney, Australia. Su familia informó que la muerte fue repentina e inesperada y aclaró que no estuvo relacionada con el cáncer que padeció, pues recientemente había anunciado que se encontraba libre de la enfermedad. Con información de Los Hijos de la Noticia, soy Dan Ontiveros.
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2: 347.

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3: Según el cantante y compositor colombiano Camilo, ha dicho ser sonámbulo, que camina de noche dormido y que incluso ha llegado a afeitarse la barba en este

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5: 411.

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caminantes son tus huellas del camino y nada más. Al andar se hace el camino y al volver la vista atrás, se ve la senda que nunca se ha de volver a pisar. Caminante, no hay camino, se hace camino al andar.

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1: ¿Qué crees, Colima? La gobernadora Indira Vizcaíno anunció la construcción de 3 puentes elevados que permitirán flujo más continuo en Manzanillo. El director del Centro de la Secretaría de Infraestructura, Comunicaciones y Transportes de Colima, Christopher Lucas, resaltó que el paso elevado del Barrio 5, que tendrá una inversión de 394.58 millones de pesos, y el paso de la Flechita con una inversión de 647.47 millones de pesos. Estas dos obras iniciaron el 30 de junio y se prevé que ambos concluyan el 29 de junio de 2027. En cuanto al paso superior ferroviario del ingreso a Manzanillo, está en proceso de licitación y se espera en breve ya contar con todo el proyecto aprobado y listo para iniciar trabajos. Con información de los hijos de la noticia, soy Dan Ontiveros.
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0: 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Ay. Además de cantar, Fonsi también compone para otros artistas. De hecho, ha escrito importantes temas para los cantantes Ednita Nazario y Olga Tañón, muy reconocidos en Latinoamérica.

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3: 5:35.

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2: 539.

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2: Colima, la Fiscalía General del Estado incautó 51 envoltorios que contenían la droga conocida como ICE, una bolsa de plástico con hierba verde y seca en su interior, dos celulares, así como diversos indicios relacionados con la presunta venta de narcóticos. En 7 cateos realizados entre el 29 de junio y el 5 de julio, las diligencias se realizaron en Colima, Villa de Álvarez, Tecomán y Manzanillo. En un comunicado se informó que durante los cateos también fueron detenidos una mujer y un hombre, quienes quedaron a disposición de las autoridades correspondientes para la integración de la carpeta de investigación. Con información de los hijos de la noticia, soy Dan Ontiveros.
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1: 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La cantante Adele padece de ornitofobia, que es el temor a las aves, concretamente las gaviotas.

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buenos días, familia naranja. Son las 6 de la mañana con 8 minutos en todas partes. 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Ahora sí, ya llegamos, ya nos instalamos, ya nos encontramos aquí en esta cabina naranja tras estos micrófonos para acompañarte el resto del día en todas tus actividades. Un gusto, un placer poder conectar contigo, con ustedes desde tan temprano. Y claro, una disculpa nuevamente porque ayer los abandonamos. Nos vimos en la triste necesidad, forzosa y penosa también. Falta agregar más adjetivos, eso no lo dudo, pero nos vimos en la penosa necesidad de tener que ausentarnos durante muchas horas. Oye, ¿qué me hablas desde las 7 de la mañana? Bueno, como 7:30, me acuerdo que apagamos todo. 7:30 de la mañana. Y ya no supe a qué hora volvieron, si volvieron a las 5 o no. A ver, ustedes avísenme, oigan, disculpen, me desconecté completamente y ya no supe si sí regresaron a la hora que dijeron que era las 5 o pudieron regresar antes. ¿O regresaron después? Después no creo, sinceramente, porque ya hubiera sido muy tarde, ¿no? Ay, bueno, pues, ¿qué te cuento? Ayer nos agarraron desprevenidos. Te juro que yo no sabía nada y hablo por mí, en mi caso personal. Yo llegué todo feliz, todo contento, encendemos todo, empezamos el cotorreo y que me avisan. 7 de la mañana apagas todo, dije yo, ¿cómo crees? ¿Cómo crees que apago todo? ¿Por qué? ¿Qué me estás hablando? No, pues que se reprogramaron los trabajos de mantenimiento de la Comisión Federal de Electricidad. Tenemos que apagar aquí, mover allá, no vamos a funcionar porque no tenemos luz. Dije yo, pues sí, básicamente nuestra fuente de todo es la energía eléctrica, ¿no? Sin energía no me prende la compu, no me prende el micrófono, no me prende la consola. Dije yo, bueno, pues no quedó de otra. Ya me pidieron que yo les avisara, les pasara el aviso parroquial, se les estuvo avisando. Después tuvimos como ese chancita antes de, entre las 7 y 7:30, antes de que llegara comisión, de que llegaron mis compañeros del Noti, para que veas que no sabíamos. Hasta ellos alcanzaron a llegar. Llegaron mis compañeritos y pues ya no, que nos abres micrófonos para también decirle a la gente que una disculpa, porque ahí donde los ves, ahí donde ves a Edgar Vadillo, el conde Guadarrama Garralda, es una persona que se preocupó por su audiencia y que dijo, les tengo que avisar de viva voz, de mi persona, que salga el aviso parroquial de que no vamos a estar al aire y no va a haber noticiero. Pues ya les avisaron y todavía nos quedamos un ratito más aquí, tristes, desconsolados, porque no íbamos a acompañarlos, y ya cada quien ganó para sus actividades. Ese fue el fin de la historia. 6 de la mañana con 11 minutos. Yo soy Dana Ontiveros, te doy los buenos días y la bienvenida a este tu programa, el Morning Show de Exa 99.7. Hoy sí, te prometo que te vamos a acompañar todo el día. El WhatsApp de cabina es el 312-2320-997. Por acá voy a estar esperando sus mensajes. ¿Qué tal? ¿Cómo la pasaron ayer? Ya no tuvimos chance de platicar, pero ustedes díganme, ¿qué hicieron? ¿Qué comieron? ¿Qué desayunaron? ¿Nos extrañaron? Si la respuesta es sí, dígame el motivo. Si la respuesta es no, mejor no me diga porque me voy a poner triste. Y por acá, usted platíqueme lo que me quiera platicar. Vamos a empezar la programación con buena música de este lado. ¿Qué será que te voy a reproducir primero? Vamos a escuchar a Coldplay. Son las 6 de la mañana con 11 minutos. 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
4: De la mañana con 24 minutos en todas partes, Ponte Exa 99.7. Les tengo una buena noticia. Bueno, les tengo dos. La primera es que ya me di cuenta que sí nos extraña.

tragando con la saliva. Una disculpa. Edgar Aguilar, buenos días, Anita. Ayer reafirmamos que nadie sabe lo que tiene hasta que lo pierde. Los extrañamos. La frecuencia regresó casi a las 7, pero ya no había nadie de ustedes. Bueno, ¿qué te puedo decir? Mira, yo sí tenía más o menos la noción de que sí habían acabado como a las 5, 5 y media, y ahorita ya me confirmaste que más o menos a las 7 andábamos regresando. Si nos aventamos prácticamente todo el día ausentes, y es verdad, nadie sabe lo que tiene hasta que lo pierde. Para que sepan valorar todo lo que en este momento le pueda quedar el saco a ese dicho, ¿sabes? Porque probablemente en estos momentos tú hagas conciencia, hagas memoria y digas, oye, nadie sabe lo que tiene hasta que lo pierde, ya voy a tratar bien a mi mejor amiga, ya voy a tratar bonito a mis hermanos, ojito con eso, ¿eh? Omar Gómez, hola, buenos días, Dana, se les extrañó un montón, vieras que nosotros también, sin duda alguna. Y de este lado también, obliguito de semana, querida Dana, que tengas un excelente día lleno de éxitos también para todos ustedes. Un abrazote para los churpios del Team Abarca, que nos dice por acá que estrenaron departamento pero casi lo queman. ¿Cómo crees? Ahí va a quedar la estrenada entonces. Les mandamos un abrazote, cuídense mucho. ¿Y qué crees? Oye, pues ya está a punto de iniciar la Casa de los Famosos 2026. Se va a estrenar este domingo 26 de julio a las 8:30 de la noche. Ya ves que ahí las galas, las premier y todo lo que tú gustes y mandes es el mero domingo. Es cuando domingo familiar, sobres, hay más audiencia, la gente no trabaja normalmente. Entonces meten el día domingo las galas, le llaman ellos. ¿Hay habitantes confirmados? Sí, todavía no están todos completos. Evidentemente, ya sabes que les encanta estarla haciendo de emoción. Así que la producción va revelando los participantes de manera paulatina, ¿no? Van dando pistas en sus redes sociales. En este caso tocó que fuera mediante una máquina, de las máquinas de garra. Yo las conozco así, como máquina de garra, que se fueran revelando las pistas. Me acuerdo que en la edición pasada mostraban únicamente los pies de los participantes, unos pequeños clips y una pequeña caminata, únicamente viéndose los pies, y ya uno iba atando hilos, ¿no? Iba atando cabos y decía, bueno, yo creo que es fulanito de tal, yo creo que es Olivia Collins, no sé. De este lado, el día de hoy, tocó que fuera de, un poquito más animado, pareciera, yo creo que estoy casi segura que es inteligencia artificial, con lo que están trabajando estos videos, toda esta publicidad, está muy bonito, la verdad es que sí, pero cuesta un poquito más de trabajo atinar a las pistas, no sé. Bueno, es que hay gente muy inteligente, quiero que sepas que el primer revelado fue Ernesto Languardia, y la gente supo que era él porque en la máquina de garra había elementos de novelas en las que él había participado. ¿Dónde crees que yo iba a atinarle a eso? La verdad es que la gente tiene un ojo para poder saber, ah, esto es de la novela Corazón Partido. Y así es como han dado con otros cuantos invitados a esta casa, por ejemplo con Cintia Clitbo también. Supieron que era por novelas, creo que 3-4 novelas en las que había participado, incluyendo la más reciente, y así fue como dieron con ella, fíjate. Va a estar, hasta el momento están confirmados, Ernesto Languardia, que es actor y conductor, Karina Torres, influencer y creadora de contenido. Sabemos que aquí hasta el momento, no, yo creo que ella va a ser la que vamos a apoyar, y yo hasta el momento, a menos que entre alguien más, pero yo creo que sí será ella. Jimena Herrera, Aldo Rendón, Flor Vigna, Jair, Cintia Clitbo y Moisés Peñalosa son los confirmados hasta el momento. Faltan todavía muchísimos más habitantes. Ya estaremos avisándoles por acá quiénes van a ser todos los participantes. Y pues qué tal, a ver qué team eres. Ya comienza otra vez la fiebre de la Casa de los Famosos, que vieras cómo nos mantiene entretenidos y nos emociona mucho. Qué bueno, esta es otra de las cosas como, bueno, no te iba a decir como el fútbol, que nos une, pero no. No, esto no nos une, al contrario, esto nos divide y nos separa, porque después terminamos del chongo apoyando cada quien a, pues a su ídolo, a su gallo. 6 de la mañana con 30 minutos, nos vamos con más música en todas partes, ponte Exa 99.7.

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1: Las 6 de la mañana con 39 minutos. ¿Y qué creen? Les tengo excelentes noticias. Ayer los dejé a medias. Ayer era hoy en la mañana más tempranito. Los dejé a medias porque les dije que tenía dos buenas noticias. Ya les di la primera. La segunda es que tenemos nueva actualización, lo que significa que nos vas a estar escuchando de maravilla desde tu aplicación o incluso en tus dispositivos como lo son la tía de Marvin, alias Alexa, ¿ok? Para sintonizarnos en ese dispositivo, lo único que tienes que hacer es llamarle y darle la siguiente indicación. 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Por acá nos pregunta José Sánchez si el día de ayer se nos fue la señal. Sí, José, estuvimos fuera del aire todo el día, toda la mañana, la tarde y casi la noche por trabajos de mantenimiento, pero ya estamos de regreso para acompañarlos en todas sus actividades con todo el gusto del mundo. 6 de la mañana con 43 minutos, vámonos con una canción más antes de pasar a despedirnos, porque también tenemos dinámica activa en Facebook y te la quiero comentar.

6:46 AM. 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Le mandamos un abrazote a José Sánchez. De este lado también a Lidia Hernández, que nos pregunta si habrá noticiero. Sí, sí va a haber. Y también saluditos para Carlos Alvarado. Con esto paso a despedirme, los dejo con música y nos escuchamos en unos momentos más en Los Hijos de la Noticia Colima. Puede ser aquí en su frecuencia favorita, el 99.7, o también ya sabes que te transmitimos completamente en vivo de lunes a viernes de 7 a 9 de la mañana en la página de Facebook. Búscanos, si tienes duda del enlace, con mucho gusto te lo comparto, me mandas un mensajito y por acá te lo mando. En todas partes, Pontexa 99.7, qué gusto poder regresar y estar aquí con ustedes.

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1: ¿Ya lo dijo? 7 de la mañana en punto de este miércoles 15 de julio del 2026. Muy buenos días, soy su servidor Edgar Vadillo y como todas las mañanas le doy la más cordial de las bienvenidas a este su espacio informativo del Conde y de los Hijos de la Noticia. Ya estamos transmitiendo completamente en vivo a través del 99.7 de su frecuencia modulada aquí, ahí en el cuadrante de la radio. Y bueno, como siempre, agradeciéndole que nos elija como su opción informativa para comenzar el día. Muchas gracias por eso, muchas gracias por estar con nosotros. Y bueno, también vamos a saludar a toda la gente que ya se está conectando a través de nuestras fanpage, a través de Los Hijos de la Noticia Colima, ahí en Facebook, y bueno, también a través de nuestra página hermana de 99.7 Noticias Manzanillo, a través de la cual llegamos hasta el puerto colimense. Un saludo para todas y para todos ustedes. Gracias por acompañarnos. Un saludo a toda la gente que nos escucha ya en la costa de nuestro estado, en Manzanillo, en Armería, en Tecomán. Gracias por estar con nosotros. A quien nos acompaña en el resto de municipios de nuestro estado, gracias. A quien nos sigue allá en la zona de Costa Alegre, en Cihuatlán, en Melaque, en Barra, aquí en el vecino estado de Jalisco, gracias. Y bueno, a quienes más allá de nuestras fronteras, más allá de los límites de Colima, a través del internet nos siguen y también allá. En el extranjero. Gracias por estar con nosotros. Son las 7 de la mañana con 2 minutos. Acá andaba abajo de la mesa.
2: Debajo de la mesa.
1: Ya salió la más pequeñita de la familia naranja, mi querida Dana Ontiveros. ¿Cómo estás, Dana? Buenos días.
3: Buenos días, Edgar. Mi pasión definitivamente es aventarme al piso a solucionar los problemas que claramente tú, si le mueves al volumen, lo puedes solucionar.
1: Pero, bueno, mi querido Marvin Ochoa Sandoval, ¿cómo estás, amigo?
2: Bien, contento de estar al aire otro día más con ustedes. Como que se me hizo larga la espera, pero aquí estamos nuevamente, bien iluminados y bien contentos de amanecer otro día más. ¿Tú qué tal?
1: Todo bien, aquí andamos ya en el jale, después de que ayer nos cortaron la inspiración. ya estamos aquí en tiempo y forma.
2: Qué bueno.
1: Todo bien, ¿no? Ya dándole aquí al tema. Miren, hoy es 15 de julio, Día Mundial de las Habilidades de la Juventud. ¡Wow! Cualquier cosa que eso quiera decir, pero bueno, es una fecha que fue proclamada en el 2014 por la Asamblea General de Naciones Unidas. Que proclamó el 15 de julio como el Día Mundial de las Habilidades de la Juventud para, dicen, divulgar la importancia de impulsar a jóvenes a través de la adquisición de habilidades y destrezas que les permitan acceder al mercado laboral global.
2: Yo todavía no sé cuáles son mis habilidades, las estoy descubriendo.
1: ¿Y tú ya no eres joven?
3: ¡Qué atrevido!
2: Bueno, perdón. Es que disculpa. Te estoy diciendo, todavía no las he descubierto, es porque apenas estoy entendiendo la vida y sabiendo que de qué va. Y tú no eres joven.
3: Qué agresivo.
2: Pues tú tampoco.
1: Bueno, el lema para...
2: Mira, no te voy a traer nada.
1: El lema para este año del Día Mundial de las Habilidades de la Juventud es la competencia para un futuro común. Yo siento que una habilidad que tienen los jóvenes hoy en día es el de los pulgares y el índice.
3: Yo por ejemplo sé sacar llamadas al aire.
1: Sí. Se empieza.
2: Hacer equipo. Hacer equipo.
1: Se empieza.
3: Bueno, hay que destacar mis habilidades como joven.
2: Exacto.
1: Bueno. Exacto. ¿Cuándo termina la juventud?
2: Pues cuando dejas de...
1: ¿A qué edad?
2: ¿Todavía es joven? Nunca.
3: Ay, a los...
1: se llevan el alma. ¿29?
2: No lo sé.
1: Creo que sí, creo que los 29 puede ser una...
2: A ver, ¿habrá de veras una fecha así de cuándo será?
3: Sí.
1: Sí debe de haber, más o menos.
3: La adolescencia, dice acá que la adolescencia termina a los 19 años y la juventud a los 32, dando inicio oficial a la adultez después de esa edad.
2: Ah, sí, a los 32, según la neurociencia.
3: No, plena flor de la juventud.
2: A partir de esa edad el cerebro entra en su etapa adulta más estable. Y vemos,
3: mi cerebro todavía no entra porque, en su etapa.
1: Claro, ¿por qué crees que te aguantamos?
2: Vemos. Hay unos que llegan rayando a los 60 y más y todavía
1: como... Hay unos a los que les surge la pensión, Marvin.
2: La
1: modalidad 40 hay que empezarla a pagar. ¿No? Ese es todo el esquema de ahorro para el retiro en este país, ¿no? Y mira, ya sabes, si no estás contento, cáile, compa.
2: Si no eres feliz, pues que nos digan a dónde nomás.
1: Hay maneras, ¿no? Entonces, sí.
3: Que nos den beca para irnos entonces.
2: Pues sí, y su sueldo.
1: También.
2: Así sí. O sea, de que bueno, ya. Yo nada más quiero saber qué es sionista con C. Me intriga. He querido investigar y digo sionista con C.
1: Vamos a echar la culpa al community manager.
3: Al autocorrector.
2: Eso no es de community, eso es de puño y letra, como dicen. ¿Qué es sionista con C?
3: Community es lo que le hace falta.
1: No, manager.
2: Asesor.
1: También.
2: Un abrazo, no sé.
1: Todo va a estar bien.
2: Sí.
1: Alguien me decía, me recomendaba, dice, oye, ¿no has visto las reacciones que tienen sus publicaciones en redes sociales?
3: Ajá.
1: Dice, no le dan like ni los suyos. Dice, de verdad, son muy claras las reacciones que tienen. Son, me divierte,
3: me enoja.
1: Me enojas, pero no hay un like, ni de ella. Uh-huh. ¿No? Sí le falta manager.
3: Marvin anda disponible, que te dé chamba.
2: Sí, jalo. Vamos viendo de a cómo no y intentamos arreglar el desmadrito.
1: No tiene remedio eso, Marvin.
2: Es que sí.
1: No tiene remedio eso, créemelo. Pero bueno, pues son las 7 de la mañana con 8 minutos. Vamos a comenzar.
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1: Mire, a propósito del tema, Morena ha construido una buena parte de su discurso político hablando del pasado, siempre mirando por el retrovisor. Durante años ha señalado a los gobiernos del PRI y a los gobiernos del PAN como responsables de la corrupción, de los privilegios y las prácticas que, según su narrativa, México debería de dejar atrás. La semana pasada, ese discurso se encontró con una contradicción terrible en la Colima. ¡Terrible! René Bejarano estuvo en el estado. El mismo René Bejarano que después de los videoescándalos del 2004 quedó marcado para siempre, ¡para siempre!, como el señor de las ligas. Luego de ser exhibido recibiendo fajos de billetes por parte del empresario argentino Carlos Ahumada en uno de los episodios de corrupción política más recordados en la historia de este país. Bejarano llegó a Colima para hacer política, para participar en actividades políticas de Morena y del movimiento Nueva Esperanza que él mismo encabeza. Fue el propio Bejarano, ¿sí?, quien difundió en sus redes sociales que se reunió con la gobernadora Indira Vizcaíno en Casa de Gobierno. Además, sostuvo encuentros con diversas figuras del oficialismo, entre ellas con Rosy Vallardo y con Paco Rodríguez. Ahora sí que, como dice aquel disco de Sabina, ¿no?, las malas compañías. Y mire, el punto no es que René Bejarano siga haciendo política. El profe la hace desde hace muchos años. El punto es que Morena en Colima decidió abrirle espacio y mostrar cercanía con un personaje, insisto, que para millones de mexicanas y de mexicanos, sigue representando a uno de los mayores símbolos de corrupción política en este país. Vuelvo a lo que decía un principio. Morena suele hablar de no olvidar el pasado. Es uno de sus argumentos más utilizados para cuestionar a otros partidos y a otros gobiernos. Pero el pasado también tiene sus capítulos dentro de la propia izquierda. Y el señor Bejarano forma parte de esa historia. En Colima, pues, Morena decidió convertir al señor de las ligas en su propia contradicción. René Bejarano es y seguirá siendo uno de los mayores símbolos de corrupción política en este país. Y aún así, fue recibido por quienes hoy gobiernan y por quienes aspiran a gobernar el estado.
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1: Esta mañana el billete verde amaneció a 16 pesos con 88 centavos a la compra y a 17 con 88 a la venta. Recuerde, son cotizaciones interbancarias que a esta hora de la mañana ya realizan instituciones financieras privadas a través de sus portales de internet.
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1: ¿Qué dijo la tía Marvin?
2: Que amaneció a 21 grados este miércoles 15 de julio con una sensación térmica de 23 y donde la humedad llega hasta el 95%. La máxima para el día de hoy será de 32 grados, pero con una sensación térmica de 38. Hay una probabilidad de lluvia del 60% a partir de las 3 de la tarde.
1: ¿Y en el puerto, mi querida Ana?
3: En Manzanillo amanecieron a 27 grados, está un poco nublado, con una humedad en el ambiente del 83%. Les espera una temperatura máxima de 33 y cuentan con un 35% de probabilidad de lluvia.
1: Bueno, déjeme decirle que el Servicio Meteorológico Nacional está pronosticando para el día de hoy chubascos con lluvias puntuales muy fuertes para la Colima. Precipitaciones que se estima van a oscilar entre los 25 y los 50 milímetros. También se esperan temperaturas prácticamente en el rango que decía la tía, de 35 a 40 grados, es decir, va a haber mucho calor. Y bueno, también déjeme comentarle que se espera que se presenten algunas rachas de viento que pueden alcanzar hasta los 50 kilómetros por hora. Siguen las olas altas en la costa de nuestro estado, olas de hasta 2 metros de altura, para que usted lo tenga presente. Las temperaturas máximas el día de ayer en Hermosillo, en Ciudad Constitución, ahí en la Baja Sur, y en Ciudad Obregón, Sonora, y en Culiacán. En contraste, las más frescas en Tulancingo, en Tlaxcala y en Zacatecas. Hermoso el centro histórico de la ciudad de Zacatecas. Son las 7:13, Marvin.
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2: Y gracias a los que ya dejaron sus mensajes a través del WhatsApp al 312-2320-997. Saludos para Luis Armando, que ayer nos extrañó, fue una mañana sin sabor. Ya lo sabemos, mi estimado, pero aquí estamos de vuelta. Ayer fue una mañana sin sabor. Oye, ¿a qué te sabe, Luis Armando? Dinos. Tal vez sea a los tamalitos que se está echando Marcelino, que dice, es la dieta, ¿gustan? Sí. Tamal no, corunda
3: ah,
2: sí.
3: Ah, y es siendo... elote.
2: Sí, y seguramente es dulce, entonces mejor yo la corunda.
3: A mí sí, jalo, me gusta jalo, el elote. Jalo.
2: Pues denle el tamal de elote aquí a Dana. Memo dice, no estuvieron ayer para hablar del tema de los tres tráiler que chocaron ahí en la Pepsi ayer y se hizo el trafical. Híjole, caray, no nos tocó. Saludos para Chacho que dice, ayer debido a la falta de este noriciero me fui a otra estación cuyo titular es Tocayo. Ya me malacostumbraron a tres personas, él solito. Voz modulada dijo lo que debía decir, pero muy serio. Extrañé las carcajadas burlonas del Conde, el sarcasmo de Marvin y las preguntas de Dana cuando no sabe de temas millennials. Ya no se vayan, los te quiero mucho. Muchos besitos, muchos corazoncitos.
3: Abracitos.
2: Soy su fan número uno, le faltó los abracitos. Gracias. Saludos para el Naranjo, un abrazo para ti, mi estimado. A darle que apenas es miércoles, Yunuen dice... Perdón, andaba bajando a mi familia. A ver. Esto es de... Nos manda acá un reporte anónimo que, bueno, dice que es una tristeza que no respete los lugares para gente discapacitada. Y se ve cómo batallan para bajar y ni así se mueve la gente tan inconsciente. Espero que algún día puedan hacer algo con esto, ya que no es de ahorita. Muchas gracias por el reporte. Bueno, pues está hablando de los pacientes que bajan ahí al hospital 1 de la clínica del IMSS. Esto en Villa de Álvarez, que bueno, pues los taxistas obstruyen. Y ellos también pues se quejan de ese espacio que no está bien como que organizado. Jorge Vallardo también nos dice por acá... Que gracias por medio de ustedes se pusieron las pilas en el ayuntamiento el mismo día por la tarde despejaron el río Colima. Se retiran cerca de las 11:30 de la noche. Estuvieron más de 40 trabajadores ahí wow. En el río. Hay que contar también lo bueno del ayuntamiento. Claro. Saludos para ti, Jorge, y muchas gracias. Qué bueno. Qué bueno que así se hizo. Y saludos a todo el comité de jardines, la corregidora. Miller, por su parte, nos dice, voy a mi trabajo y vi cada día la construcción por Bosques del Sur de los departamentos del bienestar y vi que están muy mal construidos. Vaya a pasar como en Venezuela en algún sismo, cállate los ojos, Miller.
3: Que la boca se te haga chicharrón.
2: Lo que menos queremos. Lo que menos queremos. 312-2320-997, el WhatsApp, su espacio para que dejen sus comentarios. Ya saben que esto es interactivo y ya saben que este es su lugar seguro. Ay, ahora. Vámonos a un corte y ahorita volvemos.
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5: Son las 7 de la mañana con 21 minutos. Recuerde, se lo digo todos los días aquí en este espacio del Conde y de Los Hijos de la Noticia. Aquí se trata de divertirnos y de pensar juntos cada mañana. Déjenme presentarle el siguiente resumen informativo. El gobierno de los Estados Unidos pidió que se le dicte cadena perpetua al líder del cártel de Sinaloa, Ismael El Mayo Zambada, quien aseguran, pues durante su trayectoria criminal, pagó millones en sobornos en todos los niveles del gobierno mexicano. También piden una sanción económica por 15 mil millones de dólares. 15 mil millones de dólares. La sentencia del narcotraficante mexicano está programada para el próximo lunes 20 de julio, en donde, bueno, hay que decirlo, según se ha comentado por parte de algunos analistas y de algunos medios internacionales, las autoridades han abierto un poquito la puerta a que El Mayo pueda ser recluido en una prisión distinta a la del Chapo. No lo llevarían a una prisión de máxima seguridad, sino que atenderían su petición de llevarlo a una cárcel con servicios médicos. Hay que recordar, es un hombre enfermo, y bueno, pues ahí está la situación que se registra allá en los Estados Unidos. Por cierto, de regreso a nuestro país, la gobernadora de Baja California, Marina del Pilar Ávila, pues volvió a colocarse dentro de la polémica luego de que se difundiera un nuevo audio atribuido a ella, en el que habla sobre una posible cooperación con autoridades de los Estados Unidos. En la grabación, que fue difundida por el periodista Héctor de Mauleón, se escucha una voz atribuida a la mandataria preguntando si existe la posibilidad de que sea extraditada y manifestando que ella estaría dispuesta a compartir información relacionada con temas de seguridad, señalando que se trata de datos conocidos en las mesas de coordinación entre autoridades. Bueno, Marina del Pilar reconoció que la conversación es auténtica, pero dice que sus declaraciones han sido sacadas de contexto. Hace no mucho vimos a todo el oficialismo, a todo, desde la presidenta de la República hasta Michuco aquí en Colima, queriendo hacer pedazos a la gobernadora de Chihuahua, a Maru Campos, por que decían que dejó entrar a agentes de la DEA para echar abajo un narcolaboratorio. Se la comieron, por no decir peor, le dieron con todo, la quería destituir el Senado de la República, que traiciona a la patria y que esto y que lo otro. Ahí está el caso de la señora Marina del Pilar Ávila. Ya dijo ayer la presidenta, no, son casos totalmente diferentes. Bendita cuarta transformación, ¿qué haríamos sin ustedes en este espacio? De verdad son bien divertidos. Pero bueno, pues ahí está la situación de regreso en nuestro estado, en nuestra Colima. Pues mire, hablando de Michuco, dijo ayer Quique Rojas que tiene que pedir disculpas y perdón. Así de sencillo, dice el dirigente del PRI, quien en su conferencia de prensa semanal, pues dice que los dichos de Michuco están llenos de soberbia y sobre todo que están fuera de la realidad, dijo Quique Rojas, quien, bueno, dice que ellos no se van, que ellos se quedan en el país para alzar la voz junto con las y los ciudadanos para prepararse rumbo a la elección del 2027. Activistas y ambientalistas

0: Dimos, como en esta ocasión, una joven de 20 años se convirtió en donadora de órganos y tejidos, beneficiando a 125 pacientes de diferentes estados de la República. La donación se llevó a cabo en la Clínica 1 del IMSS en Villa de Álvarez, en donde, pues gracias a la decisión que tomó la familia de Nicteja, así era el nombre de la jovencita de 20 años, se realizó la donación de riñones, de hígado, las dos córneas y tejido músculo esquelético. Previo a este procedimiento, pues el personal del hospital le rindió un muy merecido homenaje a la joven donadora y a su familia. Le hicieron el pasillo de honor, ahí le aplaudieron, le reconocieron y hubo palabras muy emotivas para esta donadora de 20 años de edad. Fue detenido José Alberto N. por su presunta responsabilidad penal en el delito de robo calificado en contra de varias tiendas de conveniencia. Era el azote de los Oxxos y de los kioscos, para decirlo con todas sus letras. Este vale, José Alberto, tenía una orden de aprehensión en su contra porque, mire, según los trabajos de inteligencia, había robado en 8 Oxxos y había robado en 7 kioscos. Ya lo traían al vato, ya lo apañaron. La mesa que más aplaude informó que al momento de su detención también le encontraron algunas dosis de metanfetaminas y un auto. También dos hermanos que eran buscados por autoridades de Jalisco fueron detenidos aquí en la Colima. La mesa que más aplaude pues informó que Gabriel N. y Miguel N. contaban con una orden de aprehensión vigente en el estado de Jalisco por el delito de homicidio. Los dos fueron detenidos y ya fueron entregados a las autoridades del estado vecino. Fue localizado un cuerpo sin vida a un costado de la carretera Tecomán, El Real. Según las autoridades, se calcula que la persona habría tenido al menos 3 días de fallecida. De acuerdo con el ejecutómetro, al último minuto del día 14, 336 personas han sido ejecutadas en este país. Ayer fueron ejecutadas 34 en toda la República Mexicana. Una mujer lesionada fue el saldo que dejó un accidente en el que se vieron involucrados 3 tractocamiones, ya lo que nos comentaba un poco parte de la audiencia esta mañana. Y bueno, un hombre de 29 años resultó lesionado cuando conducía una motocicleta y fue impactado por una camioneta. El día de hoy tenemos 3 entrevistas. Va a estar en unos momentos más aquí en cabina Viviana Valencia, la secretaria del Bienestar del Gobierno del Estado. A las 8 de la mañana va a estar el diputado Beto Partida y a las 8:20 va a estar con nosotros Yerani Valencia también para platicar sobre diferentes temas. Son las 7 de la mañana con 29, Marvin.
1: Y mesa que más aplauda, mesa que más aplauda. O sea, esa...
0: ¡A huevo que brinca el hombro! Así nada más de estar escuchando, ¿eh?
1: Esa canción, ¿cuántos años es de sus...? Ponle tú, 20...
2: No, no sé. A buen árbol
1: unos 23
2: rimas.
1: Años, no sé.
2: Ahorita te lo investigamos.
1: Ahorita. Saludos para Arturo Martín, que dice: saludos, ayer pensé que era domingo, pues no los escuché. Muy buen día. Todos los días es domingo. Marlene también nos dice que ayer los extrañé. Dice: ayer los extrañé mucho, ya no sabía qué escuchar. Ninguna estación les llega a ustedes. Hulk dice: malditos, 2 cajeros de la CFE de camino al rancho de Villa, no sirve ninguno. Vale para puros, así. Saludos para Hulk.
2: ¿Sí dice?
1: No dice, bueno, pues vale, Mauser, la CFE. Dice Alfredo Guzmán que tuve que escuchar. O sea, que tuvo que escuchar en otro lado. Tampoco es necesario, o sea. Me vi obligado.
0: Vean a Ciro, vean a... No sé, de la Micha.
1: Sí, pues. Saludos desde Cihuatlán. Ángel Chavira también, el señor de los mangos, desde Cofradía de Suchitlán, que por ahí anda bien a gusto. Y también saludos para Luis Enrique, que dice que las laterales de Niños Héroes, desde Pablo Silva hasta el Espinal, solo un cochinero. A ver cuándo pasa la maestra Tei por ahí. Dejen sus reportes, comentarios al 312-2320-997. Saludos también a los que ya están presentes en la transmisión en vivo. A la doctora, miren, desde tempranito.
0: Un saludo.
1: A Carlos Fernández, Almadelia, Liz Martínez, José Eulalio, Rodolfo Olivares, Ceci Álvarez, Maricruz, etcétera, etcétera, etcétera.
0: También pueden escuchar

0: Escuchar a Luis Cárdenas en MBS Noticias.
1: Oye, ¿también?
0: A nivel nacional, ahorita me quedé con el pendiente, no se va a enojar Luis, de que ando promoviendo la competencia.
1: Esteban Arce, también.
0: También. ¿Sí? ¿Verdad? Ese sí es conservador, para que veas.
1: Conservador. A mí la vez que me sorprendió cuando le dieron reconocimiento, un premio al periodismo, dije, ¡ora! Pero bueno, está bien.
0: No,
1: está
0: pero bien. Mira, qué bueno que los que la banda vaya y escuche otros espacios y que nos compare. De eso se trata.
1: Ey.
0: De eso se trata. Que compare usted. Este sí me gusta, este no, este lo que dice, hasta la calle, que quién sabe qué, que Dana, que el conde, que vámonos.
1: Ajá.
0: De eso se trata.
1: Ni saben, ni todo. Martín también dice, nuevamente gracias por mantenernos bien informados, los extrañamos ayer, Víctor Hugo, también un saludo para Víctor Hugo, que está mandando un audio que ahorita en breve lo vamos a escuchar.
0: Bueno, déjenme decirles también que, miren, se formó en el Pacífico, en aguas del Pacífico mexicano, la tormenta tropical Elida. No sé si recuerdan cuando se había dicho aquí el chico del clima que se iba a formar en estos días. Ya se formó la tormenta tropical Elida a partir de la depresión 5E. Actualmente se ubica a 910 kilómetros al sur-suroeste de Cabo San Lucas. Según la ruta, a ver, está mar adentro, o sea, está retirado, no está cerca del área continental, no está cerca de nuestros litorales, a más de 900 kilómetros de Cabo San Lucas, está retirado, allá va a ser su argüendito, adentro, la tormenta tropical Elida, va a alcanzar, según el pronóstico, la categoría de huracán 2, va a alcanzar a ser un huracán 2, hacia el viernes, hacia el mediodía del viernes, según lo que está pronosticado. Y bueno, pues allá mismo se va a debilitar, allá mismo volverá a ser tormenta tropical y allá va a ser su argüende. Ojalá que no represente mayor riesgo para nadie. Pero bueno, pues ahí está, aunque sea el reporte, para que ustedes lo tengan presente, para que lo tomen en cuenta. Decía Edgar Montiel el lunes que sí nos va a dejar humedad a través del Pacífico, o sea, su actividad va a generar el ingreso de humedad en costas del Pacífico mexicano, y que tendríamos al menos hasta el próximo jueves un temporal lluvioso en nuestro estado, y ha venido más o menos así, ¿no? En diferentes áreas. Ayer, donde yo anduve, no llovió, pero entiendo que en otras partes del estado sí ha estado cayendo agua.
1: Tómelo en cuenta, sobre todo si van a ir a Revillagigedo.
0: Sí.
1: Si van en allá a las islas, allá
0: si va a lavar.
1: Lloviendo recio. Pero sí, mira, curiosamente ya van en la E.
0: Ey.
1: ¿En qué momento a veces?
0: Es que se han formado adentro, ¿no?
1: Pues sí. ¿Allá qué?
0: Ay, sí, ay, no, sí, allá que nos argüende, ¿para qué les quieren acá?
1: ¿No? Pero pues bueno, ahí tómelo bien en cuenta. Saludos para Gil Álvarez, compadre, un abrazo también para Octavio, dice, qué bueno oírlos hoy, yo sí soy fiel, los extrañé, no como otros que se fueron a otra estación. Los estamos anotando, Octavio, estamos poniéndoles, dije, que tuve que irme, escuché al... Bueno. Félix dice, bueno, saludos para mi hermano Félix, también para Lulú, buenos días mis chicos del coro. Desde Puerta del Valle. A ver, Puerta del Valle.
0: Me suena a Villa de Álvarez. No estoy seguro, pero me suena a Villa de Álvarez.
1: Ahorita nos va a decir Lulú. Dejen sus mensajes a través del WhatsApp al 312-2320-997. Son las 7 de la mañana con 35 minutos. Nos vamos un brevísimo corte y regresamos con la primera entrevista del día de hoy.
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0: De la mañana con 39 minutos, ya está con nosotros aquí en cabina Viridiana Valencia, secretaria de El Bienestar, Inclusión Social y Mujeres del Gobierno del Estado. La saludamos con mucho gusto a Viridiana Valencia. ¿Cómo estás, Viridiana?
21: Muy bien, Edgar, muy buenos días a todas y a todos. Es un gusto arrancar la jornada laboral de esta manera, conectada con todo su auditorio.
1: Bienvenida. Bienvenida.
21: Muchas gracias, Marvin Dana.
0: Gracias.
21: Gracias. Traje café. Gracias. Para los que no nos escuchan, pero no nos ven, yo tengo que llegar con café.
0: Gracias, gracias.
21: Ah, luego a los demás políticos, a ver, no, ¿qué hubo?
0: No, también. Sí. ¿Cómo no? No hace falta, pero sabes.
21: Es un gusto.
0: A ver, Viri, ¿qué es esto de las Ferias de la Alegría?
21: Ay, pues las Ferias de la Alegría, uno, nacen justo en este receso, periodo vacacional, para que pues las niñas, los niños tengan actividades vespertinas. Yo sé que muchas mamás y papás mandan a sus hijas o hijos o los llevan a los talleres de verano, cursos de verano, pero hay muchas y muchos en las colonias más alejadas de nuestro estado, de las capitales, de la zona conurbada, en comunidades incluso que pues no tienen estas oportunidades, y justo las Ferias de la Alegría son para, como su nombre lo dice, llevar alegría. Son ferias de juegos tradicionales, son ferias de tienen brincolines, tienen juegos tradicionales como lotería, canicas, dardos, pintacaritas, pinturitas para el yeso, figuritas de yeso. Entonces, lo que queremos es que vayan toda la familia y la verdad es que hemos tenido 3, 6, 9, hemos tenido 9, llevamos ya 3 semanas, y están llenas de niñez, llenas de felicidad. A mí me da mucho gusto ver a las abuelitas, a los abuelitos gritando lotería, ya luego quieren echarle los pesos y apostar, les digo, espérenme, aquí no vamos a apostar, pero la verdad es que pasamos tardes amenas, tardes agradables, todos los martes, miércoles y jueves, de todas las semanas, hasta que regresemos a clases.
0: ¿Solo en todo el estado?
21: En todo el estado. Principalmente tenemos 4 municipios prioritarios que son están dentro de los 50 municipios prioritarios del gobierno de México, de la presidenta Claudia Sheinbaum, que son Tecomán, Manzanillo, Villa de Álvarez y Colima. Arrancamos aquí en la capital y la próxima semana estarán ya mis compañeras y compañeros llevándolas a los demás municipios.
0: Ok, pues es una actividad, digamos, ahí de convivencia, ¿no?
21: Sí, totalmente.
0: Uh-huh. Oye, te quería, ahorita que cuando me enteré, cuando me confirmaron tu entrevista, dije, qué bueno que va a ir Viridiana, porque tenemos una queja aquí que seguido sale.
21: A ver.
0: Del tema del Teletón.
21: Ay, ¿qué les hace el Teletón?
0: Que andan boteando otra vez para el Teletón. Y
21: todos
0: la gente,
21: los años,
0: como que no, me incluyo, no lo entendemos. Uh-huh. O sea, no, ¿por qué están boteando para el Teletón otra vez? ¿No se supone que ya fue el año pasado, que ya reunieron, que ya esto,
21: sí,
0: que en diciembre?
21: El boteo Teletón, uh-huh, es todos los años. Todos los años en todo nuestro país se hace el boteo Teletón.
0: Uh-huh.
21: Años anteriores al 2025, que fue la meta para que tuviéramos un CRIT del Teletón aquí en Colima, años anteriores también ya habíamos boteado.
0: Uh-huh.
21: ¿Por qué el año pasado se vio tan grande? Pues porque Colima como estado, pues se puso muy bien la camiseta porque el CRIT se iba a construir en Colima.
0: Sí.
21: El CRIT Occidente, que es el más cercano que tenemos, el gasto operativo o el gasto anual para que funcione son de cerca de 100 millones de pesos.
0: Uh-huh.
21: Nuestra gobernadora firmó un convenio para garantizar 42 millones de pesos. Sin embargo, pues hace falta un chorro más para poder mantener este CRIT. Y eso es en todos los demás, creo que son más de 25 CRITs que ya existen en todo nuestro país. Entonces, es una actividad que se hace recurrente, que se hace cada año y que inicia justo desde mayo, abril, mayo, junio, julio. Apenas nosotros arrancamos el boteo aquí en nuestro estado. De uh-huh. hecho, el 30 de julio, aprovecho para invitarlas, para invitarlos, el 30 de julio tenemos la Gala de Arte Teletón, donde el año pasado juntamos cerca de 500,000 de pesos. Después de una tormenta que se acabó casi medio Colima, no teníamos nosotros la esperanza de vender un solo cuadro, y la verdad es que todo nuestro agradecimiento fueron magistradas, magistrados, presidentes de las cámaras empresariales de nuestro estado. Y en esta subasta, en esta gala de arte, se subastan cuadros que fueron pintados por niños del Teletón,
0: uh-huh,
21: pero que fueron intervenidos por algunos artistas de renombre para darle justo plusvalía a estos cuadros. Y les digo que juntamos cerca de 500,000 de pesos. Este año vamos a meter el doble de obras. Así que las y los invitamos este 30 de julio a las 7 de la tarde en Palacio de Gobierno, en el centro de nuestra capital, para si gustan y quieren acompañarnos. La entrada es totalmente gratuita y pues todo lo recaudado se va directo al Teletón. Nosotros no tocamos un peso.
0: Ajá.
21: El Teletón, el personal del Teletón viene y traen ellos sus terminales. Entonces nosotros no tocamos ni un centavo para uh-huh. eso de las cuentas que al rato no salen. Entonces todo es transparente y honesto, y lo mejor de todo es que va para una buena causa. Las inscripciones del Teletón abren el 17 de agosto. Únicamente van a ser vía telefónica del 17 al 21, 20, ahorita te doy bien el día, del 21 al 24, vía telefónica. Les dejo yo a ustedes el número de teléfono. Cualquier niño o niña con discapacidad permanente, desde los 6 meses hasta los 17 años y medio. Ahí está.
0: De 6 meses a 17 años y medio.
21: Así es.
0: Ok, y a ver, entonces nada más para que quede claro, el boteo que se está realizando y este tipo de actividades como es la gala de arte, ¿el dinero que se reúna es para el Teletón Colima o para la Fundación Teletón en general?
21: Para la Fundación Teletón.
0: Es para la cuenta general, digamos.
21: Sí. El año pasado la meta fueron 420 millones de pesos y uh-huh. fracción. Este año la meta serán 427 y fracción, escuché. perdón, el año era 426, este es 427, entonces son muchos millones, muchísimos.
0: Sí.
21: Eso es para la el equipamiento y la manutención de los demás crits que existen en nuestro país.
0: Y ahorita que hablabas de las fechas de inscripciones para personas de 6 meses a 17 años.
21: 17 al 21 de agosto.
0: De 17 al 21.
21: 21
0: porque,
21: de agosto.
0: Porque dijiste 24, 21.
21: Ajá, al 21.
0: 21, 21.
21: De 8 de la mañana a 3 de la tarde.
0: Ajá.
21: Y de una vez les doy el número de teléfono, es el 883-866.
0: 883-866.
21: 883.
0: Sí.
21: 53.
0: Ok.
21: 866.
0: 866, ahí está.
21: Otra y eso vez. Te lo estoy leyendo. Ahí va, 800-83-53-866. Ahí está.
0: Ahí está, ahora sí. Ya no hay pierde. A ver, ¿y ya hay fecha para la inauguración del teléfono?
21: Sí, se abre en octubre.
0: Ajá.
21: Y esto es para la construcción y el equipamiento, lo terminan en octubre y abren las puertas a las niñas y a los niños en el mes de diciembre.
0: En el mes de, o sea.
21: Sí, este año lo inauguramos.
0: Lo inaugura en octubre y empieza a funcionar en diciembre, digamos.
21: En diciembre, así es.
0: Ok.
21: Mira, se me puso la piel chinita, ¿eh? Bueno. La verdad, mira, ahorita estamos justo entregando sillas de ruedas, andaderas, bastones, de la mano de la beneficencia pública.
0: Uh-huh.
21: Son andaderas, todo es gratis, pero son procesos tardaditos, más o menos, 4 o 6 meses, porque se mandan a la beneficencia pública nacional.
0: Sí.
21: Nosotros hacemos aquí el trámite, lo mandamos, y cuando ya se junta, se consolida una compra grande,
0: uh-huh,
21: ya nos envían las sillas de ruedas, andaderas, bastones,
0: uh-huh,
21: y nos dan, también hemos hecho muchas solicitudes de sillas de ruedas para niños con PCI, con parálisis.
0: Sí.
21: Pues el parálisis no te permite detener la cabeza, el cuerpo, es una enfermedad, una discapacidad pues triste, porque son niños muy chiquitos a los que hemos atendido, y ayer justo entregábamos una silla y yo veía a los papás, y es real, son de las bondades que nos da el trabajo, yo veía a los papás que se les salían las lagrimitas y me decían, es que no teníamos para comprarla. 10 mil uh-huh pesos cuesta una silla para un niño con parálisis.
0: No las tiene la mayoría de gente.
21: No,
0: en este
21: claro
0: país.
21: Que no. Sí. Y la señora, yo la veía y se nos ponía los dos los ojos llorosos y me decía, estoy esperando con ansias que abran el CRIT. Y yo, ay señora, pues ya falta poquito. Pero sí hay mucha gente, muchísima gente que no tiene para comprar,
0: sí,
21: lo que necesitan o lo mínimo indispensable para poder atender a sus hijas y a sus hijos. Y es un gusto que el CRIT ya vaya a abrir en octubre, que inicie la operación en diciembre y que podamos atender de primera mano a más de 600 niños, esperando multiplicar la cantidad de niñas y niños conforme vayan pasando los meses, en lo que se va equipando y nos vamos adaptando, porque yo he visitado el de Occidente,
0: uh-huh,
21: y de verdad lo que se vive ahí es tiene dos partes, tiene la parte sentimental que tú que estás sano, completo, dices tú chin, o sea, sí existe otra realidad. Existe una realidad donde muchas familias no viven lo que nosotros vivimos. Nosotros nos vamos a trabajar, hacemos ejercicio, tenemos a nuestros niños sanos, pero ellas y ellos tienen que buscar quien se los cuide, tienen que dejar de trabajar para poder llevarlos a terapias. El dinero no alcanza naturalmente para tener una persona con discapacidad, así que pues nosotros estamos muy contentos y apoyando realmente esta causa tan noble. Hay quienes lo critican y quienes dicen que ay, que van a lucrar y que la fundación, etcétera. Quienes tengan la oportunidad de ir, y una vez que ya se inaugure, bienvenidas todas y todos, está abierto al público,
0: sí,
21: puedes tú solicitar visitas, y también quienes quieran de manera altruista regalar lo más valioso que tenemos, que es el tiempo, e ir a ser voluntarias y voluntarios, también está esta oportunidad y esta opción para que se puedan inscribir al grupo de voluntarios.
0: Supongo que habrá esta lista de espera, ¿eh?
21: De
0: pensar en las cosas.
21: Claro,
0: ¿no?
21: Porque lo primordial es que se atiendan los niños que van al CRIT Occidente.
0: Sí.
21: Y de Colima tenemos muchísimos niños que van al CRIT Occidente.
0: Que seguramente entonces, ya atiéndelos tú allá.
21: Exacto.
0: ¿No?
21: Entonces esos se atienden primero y luego uh-huh se van a ir incorporando.
0: Terminarán su terapia, terminarán su tratamiento, se les da de alta y llegarán los nuevos, ¿no? Y ahí se va exactamente pues haciendo el círculo. Las familias que no han vivido la discapacidad y se topan con ella de frente de un día para otro, créeme que les cambia la vida.
21: No, a mí me queda claro. Yo tuve un tema personal en casa. Tengo una hermana 2 años mayor,
0: uh-huh,
21: y la atropellaron cuando tenía 9 años. Yo estaba enfrente de ella. Brincamos de tema. Pero a eso vamos. O sea, la gente que no vive una discapacidad en casa, es muy difícil que comprenda que existe una persona que por más que quiere no puede. Sí. Y que tenemos que darle prioridad y que uno cuando es niño no lo entiende, ¿verdad? Tú dices, ay mamá, tienes favoritos. Pero qué difícil es para una familia hacer entender a los demás que ella va primero, o que él va primero, que sí tiene preferencias, pero porque tiene una discapacidad, no vive la vida igual, no pueden comer solos, no pueden caminar solos, no se pueden bañar solos, y pues yo, de manera personal, creo que en este gobierno sí se han puesto las pilas para atender a las personas con discapacidad. Falta mucho, falta muchísimo.
0: Nunca es suficiente.
21: Nunca es suficiente. La casa de día que acaba de aperturar nuestra gobernadora, mucha gente no la conoce, mucha gente no se ha inscrito, son 4 horas diarias, porque pensamos en la persona con discapacidad, pero ¿quién cuida a los que cuidan a las personas con discapacidad? Y yo les he dicho, a ver, tienen 4 horas de lunes a viernes, en la mañana o en la tarde, para que dejen a su familiar, adulto mayor o persona con discapacidad de cualquier edad, y ustedes se vayan a hacer lo que quieran. Sí. Dormir 4 horas, si eso es lo que quieren. Ir al cine, ponerse uñas, pues, lo que sea con su tiempo. Porque una es totalmente gratuito, y dos, porque también las personas que cuidan a las personas con discapacidad, pues merecen un tiempo para ellas, para ellos, para su salud mental. Así que yo estoy contenta de que este gobierno de verdad se está poniendo las pilas para las personas cuidadoras y para las personas con discapacidad.
0: Viridiana, viene también, entiendo, una nueva convocatoria para Colibecas.
21: La próxima semana arrancamos con Mi Colibeca para el Futuro. Vamos a aperturar esta convocatoria de la que estuvimos trabajando mucho hace unos meses, donde por primera vez un estado, por primera vez un gobierno va a tener una universidad totalmente gratuita. Vamos a subsidiar la inscripción a todos los jóvenes de licenciaturas públicas de nuestro estado, pagando nosotros toda la inscripción de los cerca de 20,000 estudiantes, con una inversión de casi 58 millones de pesos, Universidad de Colima, Tecnológico de Colima, Tecnológico de Manzanillo, ISENCO y UPN.
0: Ok. Ahí está. La próxima semana.
21: La próxima semana aperturamos. Lo vamos a hacer de manera escalonada. Por eso es que hicimos las asambleas informativas en distintas universidades. Quienes primero se van a inscribir son la matrícula de la Universidad de Colima. Ellos arrancan la inscripción la última semana de julio. Y ellos son los primeros que regresan a clases.
0: Que aparte la más grande.
21: La más grande, sí. En esa se nos va el grueso de esta beca. Y la próxima semana firmamos convenio con los rectores y directores y aperturamos la convocatoria para que puedan inscribirse las y los jóvenes. www.micolibecaparalfuturo.col.gob.mx.
0: micolibecaparalfuturo.col.gob.mx. Ahí pueden checarlo quienes nos escuchan para mayores informes. Pues está cargadita la chamba, ¿no?
21: Uf, hoy acabamos a las 9 de la noche, ¿eh?
0: ¿En serio?
21: Sí. Día cualquiera de chamba.
0: ¿Está bien?
21: Un día cualquiera de chamba.
0: ¿Querías carrito?
21: Me encanta. Yo me encanta manejar, ¿eh?
0: Ahora
21: me encanta.
0: Paseas.
21: Yo me paseo por todo el estado todos los días, todo el día.
0: Oye, Viri, a ver. Me quedan 2 minutos, pero no quiero que te vayas sin hacerte la pregunta. Te tengo que llevar a ese escenario. Sobre todo porque tú eres una de las caras más visibles, más identificadas del actual régimen, de la cuarta transformación en Colima. ¿Tú compartes lo que dijo Mitsuko?
21: No, no lo comparto. No lo comparto yo, pero también creo que... No creo que lo hayan sacado. O sea, yo vi la entrevista. Yo a Mitsuko la respeto, la quiero mucho, es una gran dirigente, pero también entiendo, y yo creo que todos quienes estamos al frente de un micrófono entendemos que a veces se nos chispotea, pues. Siendo diputada, recuerdo que una vez dije una frase, ni la voy a repetir porque ahorita la van a retomar y me van a dar duro y dale, pero a veces uno con la facilidad de hablar, con la soltura, pues a veces uno se le va alguna que otra palabra porque también existe el error humano. No lo comparto, tenemos un país glorioso, tenemos un estado inmensamente humano y bello, y yo creo que fue una equivocación y es humana y pues ni modo.
0: ¿Crees que tendría que reconocerlo públicamente? Decir, me equivoqué, discúlpenme.
21: Voy a reservarme esa respuesta. Yo creo que cada quien es responsable de sus actos.
0: Sí.
21: Yo es el mantra que me digo todos los días. Somos personas fuertes, valientes, inteligentes. nada define nuestros días, pero hay que ser siempre responsables de nuestros actos. Así que Mitsuko la quiero mucho, es una gran dirigente, creo que tuvo un error en su comunicación, pero también reconozco que somos humanos y que todos nos podemos equivocar y no pasa nada.
0: Perfecto, gracias, gracias Viviana.
21: Gracias a ustedes, que tengan bonito día.
0: Y gracias, gracias por el café otra vez.
6: Gracias.
0: Bueno, la secretaria de...
21: Bienestar.
0: Se me olvida.
21: ¿Cómo?
0: Es que tiene un cargo larguísimo. Ponle del bienestar, nada más, hombre. O sea, fíjate, secretaria del Bienestar, Inclusión Social y Mujeres del Gobierno del Estado, Viridiana Valencia Vargas.
21: Viri Valencia, ahí está, con eso.
0: Ya está la cámara. Bueno, gracias, Viri.
21: Gracias a ustedes.
0: Son las 7 de la mañana con 56 minutos. Nos tomamos una foto con Viri para nuestras redes sociales. Vamos al identificador de la hora y regresamos.
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5: Son las 8 de la mañana con 2 minutos, ya está aquí en la cabina naranja nuestro segundo invitado del día de hoy, el diputado Alberto Partida, coordinador de la bancada del PAN en el Congreso del Estado. Beto.
6: ¿Cómo estás? Buenos días.
5: Bien, ¿y tú?
6: ¿Cómo están? Buenos días.
5: ¿Qué dices?
6: Pues bien, bien aquí. Amigo, muchas gracias por la invitación, un saludo, buenos días a todas las personas que nos escuchan y nos ven, y pues agradecerles el espacio.
5: No, hombre, bienvenido, bienvenido. A ver, ¿en qué anda el jale del diputado? ¿En qué anda la actividad legislativa el día de hoy? Pues a esas alturas.
6: Andamos en varios proyectos, hemos estado visitando colonias, la verdad es que hemos recibido muchos mensajes por redes sociales, y nada más ayer en Villas de Oro, en varias colonias de Colima y de Villa de Álvarez, uh-huh. en la Liberación, por ahí hemos estado platicando con la gente y hemos encontrado muchas gestiones que nos están pidiendo que pronto estaremos haciendo llegar a las dependencias correspondientes, entre ellas a lo que tiene que ver con el centro de atención a la mujer, a lo que tiene que ver con movilidad, sobre una ruta que estaba ya definida y uh-huh. la cambiaron, y eso afectó a varias personas de varias colonias aquí del centro de la villa. Y pues bueno, pero también tenemos un trabajo legislativo en cuanto a propuestas que vamos a presentar en estos días en el Congreso, ya hechas, no son ideas. Vamos a presentar una reforma al artículo 179-ter del Código Penal para el Estado de Colima en materia de obstrucción de convivencia parental. ¿Qué tiene que ver esta propuesta? Hemos visto de recién que inició la legislatura una manifestación de varios padres, sobre todo en este caso, pero también mujeres, madres que tienen afectación en un tema que es muy delicado y que desde mi punto de vista lo he analizado y lo he consultado con expertos, tiene que ver e incide mucho en la salud mental. Y como lo he dicho, Beto Partida está trabajando para que las políticas públicas relacionadas con mejorar la salud mental de las y los ciudadanos, de las y los colimenses, sea atendida. ¿Por qué? Porque eso incide directamente en la seguridad. Nosotros estamos viendo situaciones atroces, un día sí y otro también, sí. Familias enteras, niños, y eso habla de una desensibilización de parte de los agresores, llámese como se llame, pero no conocemos la historia de cada uno de esos chicos. Veo las fotos de la última persona que fue agredida aquí en Centralia, y circuló una foto de dos chicos corriendo a los que se les atribuía. Tú los ves, o sea, la verdad son unos jóvenes que ni siquiera parecen que no siquiera son mayores de edad. ¿Cuál es la historia detrás de ellos? ¿Cuál es la situación? Y muchas veces es la desintegración familiar. Y este tema, desgraciadamente, como padres tenemos una relación, después surge un desencuentro, te divorcias y pones a los hijos en medio.
5: Claro.
6: Entre la disputa. ¿Por qué? Pues porque nos falta mucha estamos hablando de salud mental, para poder llevar la situación nos falta mucha madurez emocional para poder llevar la situación de manera correcta y dejar a los hijos fuera de esto. Entonces hemos escuchado a los colectivos, No Más Hijos Rehenes, entre ellos, que hay que tener en cuenta que como Congreso les estamos fallando. Fernanda Fugarolas, ella presentó personalmente, yo me entrevisté con ellos cuando fueron a manifestarse, los atendí ese día. Le dije, te voy a mandar en este momento para que no veas que es porque viniste tú, yo ya empecé a traer, es un tema que traigo. Le mandé una propuesta, ella la revisó, los atendí yo a varios de la organización No Más Hijos Rehenes, y ellos se los mandé en ese momento. Ellos vieron que efectivamente yo ya tenía un trabajo. Les dije, voy a darles un año, porque no quiero politizar, no quiero que digan que porque el PAN la presentó, se va a la congeladora como todo el trabajo legislativo que he presentado. Entonces, en ese sentido, ellos revisaron, ajustaron y presentaron esa propuesta. Ha pasado más de un año y no se ha atendido el tema. Entonces, la mayoría que tiene Morena, Verde, PT, los temas que realmente... pero no sea cambiarle el nombre a no sé qué, generar el premio para no sé quién, o atender a la hermana de los buenos funcionarios, brazos derechos de la gobernadora, porque eso dura tres semanas, y ya se está dictaminando y ya se está proponiendo en el pleno para que se apruebe. No podemos politizar los temas importantes. Eso no fue una propuesta de tu partida. Está ahí el documento donde la gente de la sociedad civil se lo llevó a la compañera Andrea Naranjo, se lo entregó. Yo ya hice una referencia en tribuna sobre ese tema y pedí que ya se dictaminara, que lo analicen las comisiones, que es el trabajo legislativo. A un tema tan importante como la salud mental de nuestras niñas y nuestros niños, no les merece el ponernos a trabajar en eso, dictaminarlo y poner la parte que le toca a los legisladores y exigirle al gobierno que a partir de eso genere las políticas públicas con visión de Estado. Decía, le atribuyen a Winston Churchill, no estaba cuando lo dijo, pero dicen que un político se convierte en estadista cuando empieza a pensar en las siguientes generaciones en lugar de las siguientes elecciones. Aquí en Colima, desgraciadamente, estamos hasta el gorro de chapulines que no duran ni un año y medio en el puesto, un año y medio, y ya se renunciaron para irse a campaña. Es denigrante, es indignante. Denigrante para ellos porque los pinta de cuerpo entero. Y insultante para el ciudadano que fue y le confió en ellos. Entonces, esta es una primera propuesta que, para mi gusto, la voy a poner en el debate y está... No soy dueño de la verdad absoluta, no soy iluminado. Todo lo que yo hago lo pongo a la mesa y estoy dispuesto a que me inviten a las mesas y lo analicemos y lo trabajemos, se le quite, se le ponga. Lo importante aquí es generar un trabajo de calidad que le sirva a la gente, no hacer letra muerta, porque de letra muerta estamos llenos de leyes y reglamentos que ni se aplican.
5: Claro.
6: ¿Sí? Una segunda propuesta de rápido, yo me largué en esta, tiene que ver con la reformar y adicionar diversas disposiciones al Código Penal para el Estado de Colima y el Código Electoral del Estado de Colima, con el objetivo de tipificar como fraude electoral por simulación dolosa la formulación de promesas de campaña realizadas con dolo, mala fe o conocimiento previo de su inviabilidad. ¿A qué voy con esto? Cuando yo gobierne, la gasolina va a valer 10 pesos, o por ignorancia, o por dolo o mala fe, pero esa propuesta técnicamente no tenía viabilidad. A los maestros de la CENTE les prometemos que vamos a revertir la ley de Calderón. Era ignorancia, dolo o mala fe, pero técnicamente no era viable y ha tenido que salir a tragarse sus palabras. Lo digo con mucho respeto, pero así somos los colimenses de dicha región. La presidenta de la República, porque ahí están los videos donde los prometió que iban a revertir eso en campaña, y ahí están los maestros de la CENTE que les dieron sus 800 millones para que... Y tenerlos ahí. Ya basta de políticos mentirosos, pero tenemos que sancionarlos. Tiene que haber una consecuencia. ¿Te acuerdas del chiste ese, no? Que nos reímos, pero es indignante. Les prometo que les voy a hacer un puente. Pues en el río hay también el río. O sea, es una burla. Una burla completa. O sea, ya basta. Y eso, los de Morena son especialistas, ¿eh? Los de Morena, los hechos contundentes. O sea, esa es la realidad. Entonces, proponemos una segunda. Tenemos un segundo.
5: Reformar el código electoral para que no propongan tiznaderas en campaña, ¿no?
6: Vamos le dando nivel, quieren nivel, ¿no? De los políticos. Creo que eso empezaría y contribuiría un poco. Y la tercera es una iniciativa que también tiene que ver con las infancias. Una iniciativa de ley con proyecto de decreto para que se cree el Buró de la Defensa contra la Violencia Infantil Escolar. Esto engloba mucho, pero va más dirigida a poder blindar de depredadores las escuelas. Hemos visto últimamente situaciones y todas estas propuestas tienen que ver con lo que la gente nos dice, ¿eh? Sí. Insisto, Beto Partida nunca va a proponer algo que se le ocurra a él, porque nosotros debemos de escuchar al pueblo, analizar, trabajar con el equipo y presentar algo que resuelva esa problemática. Padres de familia que vivieron una situación en un colegio, demandaron al tipo este. Uh-huh. El tipo este, pues al final la libró, un año de sanción, pero va a estar libre. Cuando salen de ahí, ya en la demanda se dieron cuenta que había habido un incidente en una escuela pública. No es lo mismo la atención que ponen los papás del colegio, que están al pendiente de sus hijos, claro, de sus hijas y sus hijos, a la que ponen la abuelita que se quedó con los hijos del papá que mataron, o del hijo que mataron, o la hija que mataron. O sea, ese es la descomposición social, claro, que genera la insensibilidad de vivir las situaciones que estamos viviendo. Entonces, ¿qué hace esto? El Estado tiene que garantizar que quien esté al frente de un aula, porque le das autoridad moral, le das autoridad en todos sentidos, de poder influir en los menores, sean gente que tenga una salud mental adecuada, no sean agresores. Entonces, esta propuesta va tendiente a eso, pero la abrimos, la englobamos completa. ¿Qué debe haber? Un buró que primero, cuidando las formas de la presunción de inocencia. Por eso insisto, todo está a debate, pero lo pongo en la mesa y estoy presentando trabajo, sí, en temas que son sustanciales. Yo no tengo problemas si me dicen, mira, aquí te equivocaste, pero dame una propuesta. El chiste es solucionar esto, porque no puede estar el interés, nada por encima del interés del menor, de las niñas y los niños. Tenemos que cuidar nuestras infancias si queremos cambiar esta realidad que vivimos en cuanto a temas de inseguridad, en cuanto a temas del atraso escolar, de la... ¿Por qué? Porque una cosa va a llevar a la otra. Si tenemos gente sana, se va a educar, se vuelven autodidactas. Es increíble que en los países desarrollados los chicos estudien en su casa. Se forman ellos de manera autodidacta. Entonces, ¿qué necesitamos hacer? Cambiar la realidad. Y eso es con las infancias. Si queremos cambiar a los políticos que ya están ahí corruptos, pues eso va a estar, porque decía mi abuelita, chango viejo no aprende maroma nueva. Tenemos que empezar con los chicos, con las niñas y los niños, desde la primera infancia, desde el kinder, pero tenemos que cuidarlos. Y esto va tendiente a evitar. Hace días en Villa de Álvarez se supo también de una guardería donde menores, niñas, ni siquiera de kinder, uh-huh, salió la foto, está el tipo ahí, lo detuvieron y acusado de violación. Esta propuesta va a eso. No vamos a cambiar el nombre a tal, no vamos a dar el premio a tal, vamos a poner sobre la mesa los temas que realmente tenemos que atender para cambiar esta realidad. Entonces son tres propuestas, tengo otras cuatro ahí que estamos ya listas para presentarlas. Como puedes ver, no son ideas, aquí está el documento, de hecho ya viene el oficio para presentarla. En esta invité a mi compañera Sofía, le pedí que me regalara su análisis, lo hizo, la vamos a presentar conjunto, las otras dos las hago a título personal, pero aquí están los documentos y es trabajo legislativo, porque de repente luego, como no les gusta que les diga sus verdades, dicen, pero ¿qué está haciendo? ¿Y qué propones? Pues yo no propongo cambiarle el nombre a una calle, no propongo ponerle el moñito rosa, no propongo girar el moñito, no, proponemos cosas sustanciales. Hemos propuesto, primero, y que no han cumplido y que le han tenido miedo, y que ayer en las colonias que me citaron, el principal problema es que sigue Vladimir Parra, porque es Vladimir Parra, no es Siapacop, él es el titular, y es tema que he platicado con él en su oficina, y es tema que he pedido, siguen cortándole el 100% del agua a la gente, no pueden pagar, la economía está por los suelos, Morena tiene el país asfixiado, no podemos, la gente con trabajo sale su semana para comer, como para que les exijan un cobro alto. La colonia me dice, oye, nos tienen como fraccionamiento, y nos cobran. Y tengo los elementos que la gente ayer, por ahí están mis redes, en la noche estuve con ellas hasta las 9, del de 7 y media, 9 de la noche y en el jardín que me citaron, la gente del comité de barrio. Y la principal exigencia, y vino aquí la diputada Priscila, nos trajo a los de Zapaco, pero no resuelven. ¿Por qué? Pues porque llegan y le dicen, a ver, ¿cuánto debe, señor? 50,000, deme el 30% para hacer un convenio, y me tiene que dar, o sea, 15,000 pesos, dicen, ¿de dónde te voy a sacar yo 15,000 pesos ahorita? Ah, no, es que si no, porque le cayó otra multa. ¿Saben cuánto es la multa? Tengo las multas, documentos, uh-huh. Lo que digo lo sostengo y lo compruebo. 7,400, 7,800 pesos, no recuerdo exactamente, pero son más de 7,000 pesos por una multa, porque como te pusieron un tapón, lo quitaste para tener agua. Es un derecho humano, está consagrado en la Constitución, en los tratados internacionales. Y dice Vladimir, cuando he tenido la oportunidad de dialogar con él, Beto, yo giré instrucciones. Pues te mienten, ¿vale? Ponte las pilas.
5: ¿Cómo lo ha dicho?
6: Porque andan más preocupados por ayudar a Karen que ponerse a trabajar en lo que te están pagando. Te pagan un muy buen. Es más, que nos diga si cobra la mitad de lo que cobraba el que estaba antes que él ahí. Porque a él le gusta esos. Hablamos de las promesas que no se cumplen, ¿verdad? Entonces, ponte a trabajar en lo que tienes que trabajar en vez de andar haciendo campaña, en vez de andarte promocionando, en vez de andar más ocupado en tu tema de tu partido. Eso es válido, no hay problema. Pero cuando tengas bien ordenado acá, es indignante. La gente no es una persona. No, es más, les voy a documentar entre hoy y mañana varios casos de gente. ¿Eh? Me mandaron ya fotos, voy a ir a los domicilios. O sea, ¿qué pasa? No, que primero los pobres. Allá de las vías para atrás, de la albarrada para abajo, o sea, la gente rica vive para otro lado. Pero aún así, aunque fueran los de acá de arriba, si no tienes para pagar, no te pueden quitar al 100% el agua. Eso es inhumano. Y entonces se dicen que se rasgan vestiduras y todo, nomás son para el relumbrón. Veo ahorita a la secretaria del Bienestar, ahorita la salud, ahí que anda haciendo ferias de la alegría. Pero casualmente nomás en el municipio de Colima. Entonces, ¿qué? ¿Los demás municipios no deben de tener alegría? Pues no, porque para empezar, si se fuera todo el estado, no puede. No puede, porque la neta, el gobierno del estado está tronado. Ustedes vean la realidad. Entonces, en ese sentido, déjame decirte y déjame decirle a la gente, es vamos a seguir pugnando porque la propuesta que presentamos desde abril del año pasado, que tiene que ver única y exclusivamente por modificar un artículo, y me ha reconocido Vladimir, es que esto está en la Constitución, pone la ley para que no esté, es que yo giro un oficio, pues no te hacen caso, entonces quiere decir que no estás haciendo tu trabajo bien y lo que estás cobrando, no debes de estarlo cobrando. Si no puedes, ¿qué decían? Ustedes, renuncien. Entonces, la gente, voy a estar pugnando, voy a ir y voy a insistir, no le pueden quitar el agua al 100%. Y luego, si lo has, te digo, te insisto, si ellos por necesidad lo hagan, multa. Son impagables. Y a la compañera que fue a visitarlos de ahí, la gente no quedó contenta. No quedó contenta porque, insisto, dame 30,000, son 50,000, dame el 30%, son 15,000 pesos. ¿De dónde los van a sacar? ¿De dónde? Dice, oye, yo apenas tengo para las tortillas de mañana. Así me lo dijeron, ¿eh? Entonces, aplíquense y denle el agua. Hice otra propuesta en relación al tema que tiene que ver con prevención y fortalecer a la fiscalía con mecanismos y normas que le ayuden a prevenir el tema de la extorsión, algo que también la gente padece. Es otra propuesta que está durmiendo el sueño de los justos. Y la propuesta que les leí ayer, que tiene que ver con la reforma, para dejar de que nos vean la cara estos que andan en campaña y que porque no piden expresamente el voto, pues ya todo es legal. Cuando, mira, les está yendo mal, la gente está harta, yo lo veo. No tienen una idea de cómo está harta la gente con ustedes y la gente de las colonias populares. Les encanta andar, dicen ustedes, en territorio. Dense más vueltas porque para que vean cómo está la realidad.
5: Beto, entonces, si la gente está harta, que se vaya del país.
6: Hombre, ¿sabes? Ni voy a opinar porque ya de eso, mira, fue a nivel nacional. Pero te voy a decir nada más lo único, no se voy a opinar. Mira, lo único que voy a decir es
5: sí voy a opinar.
6: Los pinta de cuerpo entero en dos temas. Uno, la ignorancia y falta de sensibilidad de la situación que se vive en este país. Y la otra, el ego tan elevado que tienen. Y voy a decir otra de mi abuelita: el que nunca tuvo y llega a tener, loco se quiere volver. O sea, la arrogancia, pero la arrogancia desde la ignorancia, porque yo estoy seguro que si lo hubiera reflexionado tantito, no lo dice, no dimensionó. Si tú ves, yo lo vi y dices, y lo volví a ver y dije, no, o sea, no, olvídate que se hizo nota nacional. Bueno, por eso se hizo, por lo absurdo del comentario, pero el desdén para toda la gente que no piensa como ellos, desde la soberbia, desde el ego, desde que se vayan, la presidenta enlistó y quiso ligar el fútbol y acabamos. No pudo ir la presidenta a la inauguración porque sabía lo que le esperaba. ¡Qué vergüenza! El problema es que están ellos en su mundito, en una burbujita de poder, que vas a ver, pronto se les va, pero de pena ajena, ya quiten esos eso es porque no sé si no se dan cuenta que lo que bueno, es el programa más cómico semanal en Colima. Vean ustedes, todo me divierte. No, váyanse a los comentarios, me divierte. O sea.
2: Humor involuntario, ¿no? También.
5: ¿Quién sabe? Pero bueno, Beto, muchas gracias por tu visita.
6: No, gracias a ustedes que me invitan y para poder presentar el trabajo que estamos haciendo.
5: No, hombre, muchas gracias. El coordinador de la bancada del PAN en el Congreso del Estado, el diputado Alberto Partida, esta mañana con nosotros. Nos tomamos una foto con Beto para nuestras redes sociales. Hacemos una pausa y regresamos.
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5: Son las 7 de la mañana con 7. ¿Cuál 7? 8. 8 de la mañana con 25 minutos. Ya está con nosotros aquí en cabina nuestra tercera invitada del día de hoy. Un programa muy, muy activo que hemos tenido el día de hoy con muchas entrevistas. Y está Yerania Valencia, la activista Yanni Valencia, para los amigos. Desde hace muchos años tenemos el gusto de conocer a Yanni. ¿Cómo está, Yanni?
9: Pues me encuentro aquí contigo, la verdad, como te comentaba, muy bien cobijada, porque tenemos, con gracias a ti, gracias a esta oportunidad, una audiencia un poquito mayor. Y pues aparte de que, pues ahora sí que me cerraron los micrófonos, le quiero decir a toda tu audiencia, me cerraron los micrófonos en el espacio que se supone que en la modernidad tenemos como la libertad de crear una cuenta y salir al espacio público a manifestar quiénes somos, ¿no? Entonces, pues ese es el tema que sí. Te traigo aquí a cabina, que es algo que está ocurriendo.
5: Ayer, bueno, me marcaron.

0: Y lo que le pasó al Tigre.
1: Al Tigre,
0: ¿no?
1: En
0: líneas delgadas.
1: Sí, al mismo tiempo, más o menos fue ese contexto, exactamente.
0: Ahí van tres medios de comunicación digitales.
1: Sí.
0: Y un activista.
1: Así es, eso es lo que sorprende. Realmente fue como de semana a semana esta situación. De, pues ahora sí que la palabra correcta es censurar medios que salen al aire, unos son periodistas y otros son activistas, pero son medios que no están alineados al régimen de Morena. Sí. Esa es la característica que yo noto y que pues desde luego cada quien tiene su audiencia, que entre nosotros la verdad sí hay una comunicación fraternal de, oye compa, me acaban de bajar la línea, me acaban de quitar del aire, ponle a todo el público que tú tienes que me puede encontrar, ¿dónde? O sea,
0: claro.
1: Me habló bien preocupado en la mañana el Tigre, yo recuerdo bien esa mañana. Y pues la verdad, hacer un esfuerzo por llegar a la nota roja que no mucha gente, y luego se empezó a como minimizar el hecho o a invisibilizar. Y él todavía desde este periodo de este gobierno específicamente, yo creo que no ha soltado la pues ahora sí que el dedo del renglón de asistir ahí a la zona acordonada donde nos damos cuenta, en la medida de su posibilidad,
0: sí, claro,
1: cómo está la situación en el estado de Colima. Pues Miguel incomoda mucho con sus preguntas en las conferencias de prensa de la gobernadora, le pone caras fuertes, le han balconeado mismos miembros de Morena diciéndole esto de lo del teléfono, que si ahora quién le compraba el teléfono. O sea, son momentos donde uno sabe que no le es muy grato a las autoridades en turno, porque pues la verdad, cuando manifestamos los ciudadanos situaciones que es en voz colectiva, alguna discrepancia o algunas situaciones donde decimos, a ver, esto que está ocurriendo no es normal, lo queremos hacer de conocimiento de toda la gente, ¿no? Entonces
0: sí,
1: ahí es donde surge la voz del inconsciente colectivo y algunas personas que quisiéramos que fueran más, lo sacamos al aire y otras nos dan valor por atrás y nos dicen, oye, ya ni qué valor, porque la verdad es lo que traigo en la puntita de la lengua, pero fíjate, tengo tal compromiso, trabajo en tal institución, o me preocupa mis hijos, o me preocupa el qué dirán, o la verdad lo quería decir, pero dije, no puedo, ¿no? Entonces, es una función que todas las sociedades las tienen. Yo quisiera ser como Nueva York, que salieran 8,000 ciudadanos mínimo a decir, oigan, no nos quiten el Infocol, ¿no? Nuestra
0: sí,
1: institución de transparencia. Oigan, esta ley que pretenden hacer nos perjudica, pero nadie a veces se da cuenta ni siquiera del canal del Congreso.
0: Sí.
1: Entonces, como ya uno ve los seguidores del canal del Congreso y uno mira que en la cotidianidad, en el conectar de nosotros está el hacer, pues conectamos con las señoras que van al tianguis, a cualquier súper, a cualquier plantada de árboles,
0: sí,
1: conectamos con la gente que hace deporte, o sea, con la voz del colectivo social.
0: Y ahí se queda también la transmisión, hay que decir, perdura, está en redes permanentemente, ¿no?
1: Exactamente.
0: Para quien la quiera ver cuando guste, cuantas veces quiera. Por
1: sí,
0: eso es parte
1: sí,
0: de lo importante de redes también. ¿Qué pasó contigo de manera especial? Ah. Ayer me decías, es que me están dando por muerta en redes, que creo que es lo que hace diferente el tema.
1: Es un tema diferente que yo le planteo aquí, pues no nada más al gobierno del estado de Colima, sino al gobierno federal. Eso es un estatus que maneja Facebook como una cuenta conmemorativa cuando ocurre un documento de por medio que definitivamente pueda ser un acta de defunción, un obituario, o una situación donde una persona es tu familiar y de alguna manera tiene que comprobar que tú falleciste. Por lo tanto, Facebook lo que hace es dejar tu cuenta en estado de memoria, de conmemoración. Como si tú, pues, ya no tienes la autoría intelectual, ya moriste, ya cediste tus derechos, ahora sí que al más allá. Entonces ya nadie quiere que publique o que te ponga ninguna nota, y la nota, la cuenta es inamovible.
0: Okay.
1: O sea, entonces, o puede ocurrir por un error, pero qué casualidad o qué ingenuo es pensar que haya un error. Porque hay unos precedentes que me gustaría contarles. Yo asistí el 11 de junio a la madre de todas las marchas, a la mega marcha. Yo asistí invitada por una animalista que se llama Silvia de Manzanillo a defender el hogar San Franciscanitos. Ese es un hogar en Ciudad de México donde desplazaron a más de 1,000 perros y la autoridad capitalina no sabe dónde están los perros, lo cual hizo una indignación en CDMX. Así como aquí hay animalistas, en CDMX la gente ama a los animales. Uno ve personas adoptando en el metro gatitos, tratarlos bien.
0: Sí.
1: Y les quitaron a los capitalinos un albergue que era de renombre, además en situaciones muy injustas. Por lo tanto, el 11 se estaban manifestando

0: las madres buscadoras, el sector agrícola, estaba el CENTE muy importante, se veía la manifestación en rojo vivo.
1: ¿Fue el día de la inauguración del Mundial?
0: Fue el día de la inauguración del Mundial. Uh-huh. Yo les quiero decir que el grado de activista es comunicarte con los activistas de otros estados. Entonces, uh-huh, nosotros desde el 15 de noviembre, cuando fue la marcha de la Generación Z aquí en el centro de Colima, dijimos que íbamos a hacer una nueva manifestación, pero no tan seguidas, o sea, no de que a cada semana, sí, sino que nos la prometimos vernos el 11 de junio. Por lo tanto, desde el 15 de noviembre del 25 a este 11 de noviembre del 26 estuvimos preparando una muy buena marcha de cómo la gente con su tema podía conectar en un día que para México era de fiesta, pero para muchos sectores eres de luto. Uh-huh. ¿Cómo está el país en estos términos, no? Claro. Ya se estaban manifestando el sector campesino con varias marchas, bloqueos, el sector transportista. Ya la gente ya tenía 2-3 semanas. Un día antes del 11 las madres buscadoras salieron a Tlalpan y fueron reprimidas. Pero lo que llama la atención es la narrativa de la presidenta. Ella dice que no hay represión. Ella dice que como ellos nacieron de la lucha y como ellos fueron activistas, nos van a permitir manifestarnos pacíficamente. Entonces, bueno, yo escucho ese comentario, le creo pues casi nada, pero digo, bueno, voy a ir a una manifestación por los animales, tengo que ser respetada. Yo tengo un chaleco antibalas, yo me fui protegida con mi chaleco antibalas porque yo estaba viendo que le habían sacado un ojo a un maestro, sí, que los policías te aventaban gases lacrimógenos. Yo me fui con mi altavoz, como en carácter de activista. El único periodista que yo vi de aquí, de Colima, fue a Gustavo Vilchis, le mando un saludo, uh-huh, la misma noche en la terminal. Y esto viene a cuenta porque al día siguiente yo me di cuenta de cómo fue la manifestación y cómo estaba el país de chinampinado. La mitad de la población tenía una camisa color verde mundial, decías, pues van al FanFest del Zócalo. Yo me bajé ya tarde para llegar al punto de reunión, pero me di perfectamente cuenta que el gobierno capitalino, a más de Juárez, no te dejaba ir al sur, donde está el Estadio Azteca. Uh-huh. O sea, tenía un bloqueo permanente para la mayoría de los capitalinos, o si venías del interior de la República, manifestaba un cerco para que no pudiera llegar la gente a marchar o a unirse a la marcha. Entonces yo tuve una opción, dije, o me quedo aquí en la fiesta grabando y haciendo mi contenido.
1: ¿Que eso no venía?
0: Que eso no venía incluido en mi chip. Saco lo del boleto de regreso porque yo sé lo que son las protestas, o sea, son impredecibles. Tú vas, claro, pacíficamente a grabar contenido como parte de un contingente de animalista, pero no sabes lo que pueda pasar. Sí. Y efectivamente yo cómo pude llegar. Hasta, uh-huh, el último momento me subí en una Ubermoto, así como lo oyen. Me llegó hasta el último bloqueo de la policía capitalina y yo ahí empecé a grabar mis videos, se ven perfectamente, les voy a decir cómo los pueden ver. Donde yo digo, pues esto es un ejército espartano. O sea, les venía diciendo, pero pues ¿por qué no se unen al pueblo? Ustedes son pueblo, pero filas y filas y filas de policía. Entonces, yo me uno más adelante, cuando estoy platicando con el famoso medio de Regeneración, uh-huh, ahí venían, me dice, mira, ahí vienen, ¿no? Ya venía un bloque de chavos que se veía que venían en carácter de cualquier lucha, se veían muy jóvenes. Sí. Me uno a ellos, empiezo a grabar y ellos mismos me dicen, miren, ahí vienen el contingente san franciscanito. ¡Perfecto! Dije, ya llegué a lo que yo fui enviada, uh-huh, a grabar, a manifestar que los animales tienen derecho a que les regresen a los animales. Bueno, pues no te quiero alargar el cuento, pero lo muy interesante que salió a nivel nacional ese día fue que hubo un encontronazo entre el bloque que iba delante de los sanfranciscanitos y la policía capitalina y les jalaron a 6 chavos, o sea, no se los querían regresar. Sí. Por lo tanto, venía corriendo la policía y yo venía por este lado, quedamos como entubados, ya se estaba aventando piedras, gases lacrimógenos, o sea, yo estaba con mi altavoz diciéndole a la policía que se uniera nuevamente al pueblo, que éramos parte de la resistencia, que a México no le estaba yendo muy bien, pero en eso la policía me hizo bolita. Por primera vez en una manifestación yo sentí cómo la policía se me aventó a mi cuerpo. Vi mi sombrero tirado, mi altavoz, uh-huh, mis lentes. Gustavo me dice, vente ya, ni te van a jalar. Jalaron mis tenis, yo vi mis tenis donde había puesto mi dinero de regreso. No le dije a nadie, pero dije, voy a parecer indigente en la capital de la República, sin zapatos y sin dinero. En ese momento yo estaba pensando en eso, cuando un policía de la capital de México, sí, me arrebató y me robó mi teléfono. Es lo que yo quiero manifestar. Y desde ese momento, pues yo me quedé, pues francamente, en la calle. ¿no? O sea, así de esa manera, cuando ahorita me sucede esto, yo descubro que aunque yo le cambié mi chip, luego fue lo que hice, agarré otro teléfono, un cacahuate de...
1: Sí.
0: Y cambié mi chip para llamarle a mi mamá que yo estaba bien. Regreso al otro día a Colima, yo estaba en redes muy bajita, porque esa cámara que yo tenía, como mi nuevo celular, no tenía imagen chida.
1: Sí.
0: No podía hacer nada como con mi otro teléfono.
1: Sí.
0: Me empiezo a desinteresar del tema, estoy agüitada porque no tengo teléfono, muy lento, bla, bla, bla. Cuando yo empiezo a ver que mis publicaciones bajan, pero drásticamente. O sea, por ejemplo, un video normal, ¿no? O sea, no sé qué, ponle que en vistas tengas 3,000 personas, ¿no? Ya que te dan like, a lo mejor algunas 300, un 10%, pero yo veía que ahora tenía 3 seguidores. Yo decía, ay, qué raro, ¿será que estoy agüitada? Pero lo más importante de esto es que llega la consulta popular del puerto de Manzanillo. Y aunque yo no tenía una gran imagen, yo en la consulta popular del puerto de Manzanillo, que fue aproximadamente hace 15 días, soy invitada por la Asociación de Salineros,
1: sí,
0: por el grupo de Marán. Somos parte de un grupo que estamos tratando con todo nuestro esfuerzo de salvar a la laguna. Pues fui a Manzanillo con otro activista a estar presente en la consulta popular. Y ahí grabo mis dos últimos videos en vivo, que siento que al gobierno no le gustaron nada. Uno, para exhibir que a las personas de la sal, a las personas que venían de Cuyutlán, las habían dejado fuera, porque yo me enteré que a las 5 de la mañana sacaron 2 camiones del gobierno del estado de aquí, del complejo administrativo, y que no fueron a trabajar la burocracia, sino que se los llevaron a la consulta popular a ocupar asientos, pues precisamente para que no hubiera más voz del pueblo. Y cuando yo a media reunión me estoy dando cuenta que están dejando afuera a la gente, pues obviamente empiezo a grabar, me quieren dejar fuera del Hotel Marbella. Pasa toda la reunión, los exhibo, mucha gente se empieza a conectar conmigo, yo empiezo a conectar con ellos en audiencia, y al final de la consulta popular se me ocurrió, como estábamos en una consulta, hacer una votación a mano alzada, porque veíamos que la situación era que nos querían convencer de algo que le refutábamos totalmente el grupo de personas que estamos defendiendo la laguna. Y de acuerdo, hubo participación de empresarios, decían que pues el progreso y el empleo, y de ahí no salían. Llega la hora de la votación a mano alzada y les ganamos la votación al gobierno. Más de 120 personas alzaron la mano en contra de que se expandiera el nuevo puerto.
1: Sí.
0: Pues al otro día, así como lo escuchas con esos dos videos en vivo, me cortaron mis transmisiones en vivo. O sea, me decía que yo ya no podía transmitir en vivo. Y ahí ya, pues para mí fue así como que un agüite, pero llega la semana pasada. Estoy promoviendo la marcha. Honestamente, las marchas las organizamos varias personas, pero algunos somos muy buenos para difundir. Si tienes 50 grupos de WhatsApp, si tienes 40 grupos de Facebook con tu cuenta,
1: sí,
0: pues puedes llegar a más gente, invite, invite, invite. Me la pasé todo el día invitándolos, diciéndoles por qué, haciendo todo, cuando en la noche veo que mi cuenta está en estado conmemorativo, o sea que me impidieron al otro día hacer cualquier tipo de publicación diciendo a mis seres queridos que les mandaban una condolencia y que guardaban este video en conmemoración de mi vida cibernética. Total, que la verdad para mí fue como una coronita en la puerta de mi casa. Así lo, sí, pues lo es. O sea, es una amenaza porque me están intimidando, me están diciendo, te vamos a matar cibernéticamente y a la próxima ya sabes. Eso para mí, eso quiere decir este efecto de lo que estoy viviendo. La verdad es que le han mandado muchas condolencias a mi mamá y a mi papá, y pues obviamente esa situación es muy alterante en mi psicología, en mi psique y en mi vida moral y en mi vida laboral, porque mi cuenta estaba relacionada también a la página de mi trabajo. Yo tengo un estudio de yoga, la gente sabe que yo me dedico a dar clases de fitness, o sea, yo soy maestra de pilates y de yoga. Yo tengo un estudio con su página y se llama Yoganesha La Colima. Además, yo tengo un colectivo que se llama Tierra Colima, donde nosotros cada año reforestamos, y tengo una red de simpatizantes y algunas otras, a lo mejor páginas pequeñitas como Carmayoa Colima, que es la página de donativos. Total que a mi cuenta están relacionadas 5 o 6 páginas de diferente índole, y pues la verdad es un trabajo que no lo puedes hacer, como decirme todos mis amigos, Yanni, crea otra cuenta, y yo, pero mi comunidad, pero mi voz en Yanni Valcru, pero y mi página de mi trabajo, mi colectivo de donativos, mis redes simpatizantes, o sea, como que no se vale. Y les voy a decir, todo esto me lo puedo pasar, mi red laboral, yo todo eso lo puedo suceder, soy maestra de yoga, digo, no te claves en ello, pero lo que no puedo tolerar, y se lo digo a toda la audiencia, es que legalmente yo no estoy muerta, yo estoy viva. Y es lo que yo estoy gritando a los cuatro vientos, que no se vale que una red pública, con esos atributos de cerrar las cuentas cuando ellos quieren por órdenes de sí sabemos quién. Es un régimen que se llama Cuarta T y que les incomodan voces. Y cuando les incomodan las voces son capaces de hacer este tipo de ilegalidades. Yo le pido a la empresa Meta a través de una denuncia, porque yo no me voy a dejar, amigos y amigas. Sí, yo vengo aquí a decirles que yo los tengo denunciados. A la empresa Meta y a quien resulte responsable de haber cerrado mi cuenta por los documentos que tuvieron que haber empleado para que se cerrara la cuenta. Porque la cuenta es un espacio vivo, es un espacio donde tú tienes toda tu información. Y yo relacioné todo el hecho de la marcha y cómo me quitaron mi teléfono, porque cuando fui con la policía cibernética al otro día, el 12 de junio precisamente, cuando yo venía para Colima, resulta que yo presento un reporte o varios de fraude y engaños. Por eso yo les comenté que poquito a poquito se me fue bajando la audiencia, hasta que ellos ya tenían detectada mi cuenta, me quitan mis en vivos y recientemente, hace exactamente una semana, pues me mueren en Facebook y muere Gianni Valcru. Y yo lo que he podido hacer, además de que yo ya les comenté, pues, que lo que no tolero es que yo, la verdad, es que sigo viva y ellos me hacen pasar por muerta. Porque la gente, cuando yo he descubierto esos bloqueos, les decía, ay, si ya no me ven en Facebook, de repente entran. Y es cuando entran y ven el estado en conmemoración. Claro. Yeah. Yo he ido a la fiscalía y a la policía cibernética, y lo más desagradable de todos es que le he escrito a Facebook, le he mandado mis reportes de que estoy viva, como mi credencial, pues una foto mía. Y hace caso omiso de eso. Entonces, ¿de qué se trata en la modernidad con esas empresas cibernéticas? La cuestión es, ¿cómo están los controles de ciberseguridad en nuestro país? ¿Cómo se está determinando todo esto para nuestra seguridad de nuestros datos personales? O sea, a los comunicadores, cuando tenemos un trabajo ya de años como el de ustedes, por eso me siento en el espacio adecuado. Sé que si les platico esto y les quitan su página de EXA, dicen, pero si aquí transmitimos y nunca lo vuelves a abrir, al otro día vas a tener como un problema de decir, pues es mi trabajo, claro, ¿no? O sea, a mí eso de la monetización y eso que tú puedes encontrar regalías. Y
1: lo
0: eso,
1: mandamos a segundo término.
0: Lo mandas a segundo término, mi trabajo, pero también que te hagan pasar por muerta y que tú seas aquí de alguna manera una vocecita, que no nada más es de incomodidad, es una voz propositiva. Yo le puedo decir a la gente como activista, oigan, vamos a sembrar árboles, o oigan, vamos a hacer yoga a la pirámide, recientemente fue el 21 de junio, ¿no? Vamos a hacer algo de paz. O sea, no se trata de ver a los activistas como personas estigmatizadas que simplemente están en contra de gobierno, no. Somos personas que nos gusta socialmente tener a lo mejor algún tipo de actividad para compartirla con la demás gente. A toda la gente le he invitado al día del abrazo colimote. Sí. O le he invitado, no sé, a donar por una causa, ¿no? Que alguien le quitan su dinero, padece una enfermedad o no puede pagar el hospital. Y uno dice, bueno, pues si tienes seguidores, aprovecha tu cuenta. O, desapareció fulana de tal, es la amiga, la hija, la vecina. Uno pone en su cuenta, en su Facebook, oigan, ayuden a buscarla, propaguen esto. Y de eso se trataba mi Facebook, ¿verdad? Entonces, cuando la gente muy amable, otra vez, ya ni creo otra cuenta, ya tengo otra cuenta.
1: Es lo que te iba a decir, ¿en dónde te pueden seguir ya ahorita? Exactamente. Ya me alcanzó el corte, ahora sí.
0: Exactamente, mira, me puedes encontrar en Ya Ni Modo, en el TikTok, Ya Ni Modo.
1: Ya Ni Modo, así como ya no hay otra.
0: Ya Ni Modo, ya no hay de otra, pero se llama Ya Ni Modo.
1: ¿Todo junto?
0: Todo junto.
1: Ya Ni Modo, en TikTok.
0: Hay dos Ya Ni Modos míos, son dos cuentas mías, Ya Ni Modos, ya me preparé con dos cuentas. Por si me quitan una, le estoy publicando a la otra. Y pues también me encuentran en Gianni Valencia, que es mi nombre, digamos, o mi mote original, sí. Aunque me llamo Carmen Gerania. Pero bueno, todos me dicen Gianni y yo me puse Gianni Valcru porque soy hija de Carmen Cruz y de Jorge Valencia y le hacía honor a mi papá y a mi mamá y decían que si era un apellido ruso, qué onda, ¿no? Pero decía, claro. No, es Gianni Valcru y así me encuentra, la verdad, le mando saludos a todas las personas.
1: ¿Ya Ni Modo en TikTok y en Facebook?
0: ¿O sí, nada más pero ya no le quiero hacer ningún tipo de favor a Facebook, me encuentran en TikTok porque la verdad ya me gastaron de sus, ¿cómo se llama? Boicoteos a mi cuenta, de sus restricciones, de sus falsas muertes, porque yo, pues la verdad, viví y coleando, agradezco tu entrevista.
1: No, hombre, Gianni, pues mucho ánimo, sí. Vamos a, puedes entrar un presente histórico, lo que te diga.
0: De hecho, yo soy estudiante de leyes, les puedo decir que estoy a punto de terminar mi carrera, mi segunda carrera, Y voy a crear un precedente teórico que se llama las jurisprudencias para crear la muerte digital inducida.
1: Sí.
0: No sabemos inducida por quién. En este caso le podemos atribuir todo a Meta hasta que Meta nos diga,
1: que diga quién.
0: De su responsabilidad.
1: Claro.
0: Diga quién mandó tu certificado de función.
1: Sí.
0: Y es un precedente porque sí han quitado páginas, pero es la primera vez que yo sé. A lo mejor a otras personas ya les han quitado su cuenta, pero me está quitando mi cuenta Facebook, ¿no? Entonces,
1: claro,
0: eso es lo que no se vale. Bueno, me encuentras aquí en Yanimodo.
1: Bueno, Yani, muchas gracias.
0: Gracias.
1: Muchas gracias por tu visita.
0: Gracias.
1: Y nos mantenemos en contacto, nos mantienes al tanto, ¿sale?
0: Ok, muchísimas gracias a todas y todos ustedes. Bueno, pues terminamos este...
1: No te vayas, para tomar una foto ahorita para nuestras redes sociales, ¿sale? Son las 8 de la mañana con 47 minutos. Yani Valencia estuvo con nosotros esta mañana aquí en la cabina naranja. Vamos a una pausa, nos tomamos una foto con Yani y regresamos.
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1: Marvin.
31: Bueno, pues saludos y gracias a todos los que por acá dejaron sus mensajes. Quedaron muchísimos al pendiente, muchísimos reportes y comentarios. Gracias por permanecer con nosotros. Lastimosamente, bueno, el tiempo es nuestro peor enemigo y no habrá oportunidad de lanzarlos al aire. Pero todos los compartimos, los reportes también los pasamos. Muchas, muchas gracias.
1: Vamos a rescatar, antes de irnos nada más, el testimonio de Quique Rojas. Lo que comentó Quique Rojas ayer. Es importante porque está dentro del tema de Michuco, lo que dijo Michuco. Ayer hubo conferencia con el PRI y bueno, Quique Rojas salió a decir que Michuco debe de disculparse. Escuchamos lo que dijo.
32: De verdad, consideramos que tiene que haber al menos una disculpa pública por esos dichos tan de verdad, tan llenos de soberbia y llenos de una realidad ficticia, alterna, que solamente quizá unos cuantos conocen. Entonces, qué triste que Colima sea nota nacional, pero por este tipo de situaciones. Ojalá y fuera por algo positivo, pero bueno, es Morena siendo Morena, y esa es la parte que nosotros queremos enfatizar. Debemos, de verdad, y que lo tenga bien claro, que nosotros no huimos, nosotros defenderemos con más coraje, haciendo señalamientos, alzando la voz, para que los colimenses y los mexicanos, de verdad, organizados, estemos preparados rumbo al proceso del 27.
0: Mándala.
31: Y luego toda... Bueno, después de este mensaje tan importante que acabamos de escuchar, alguien de aquí también debería de disculparse.
1: ¿Quién?
31: Pues
0: tú.
1: Tú por haber agarrado mi teléfono y tomarle 700 fotos. A la nada.
31: Son las 8 de la mañana y 55 minutos y ni un mensaje dijimos.
1: Ah, pero ¿qué tal las entrevistas, Marvin?
31: Muy buena.
1: Hoy hubo de todo. Pero bueno, ahorita los hijos de la Ralexa salen.
0: ¡Hora!
31: Hey, ajá.
1: Un mensaje.
31: Amigo, no te vuelvo a traer nada, no me voy a acordar de ti.
1: Lo vamos a usar.
0: Es un compromiso, pásala bien.
1: Bueno, vámonos pues, Marvin.
31: Vámonos ya. Saludos para Univa, muchísimas gracias como todos los miércoles por estar en este espacio. Y muchas gracias a ustedes que nos prefieren y que están aquí al pie del cañón.
1: Que tengas un gran día, amigo.
31: Igualmente para ti.
1: Vámonos, Dana.
0: Vámonos, excelente miércoles, ombligo de semana.
1: Que tengas un gran día también, mi querida Dana. Digan adiós a las redes sociales, ya nos vamos después del corte. Se quedan con mis queridísimos hijos de la Ralexa, ya saben. Dan hasta las 10 y Marvin hasta las 11. Yo los espero mañana a partir de las 7. ¡Es un compromiso! ¡Pásela bien!
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28: Colima, José Alfredo N. fue vinculado a proceso por su presunta responsabilidad penal en el delito de homicidio calificado en grado de tentativa. José Alfredo agredió con un arma blanca a la víctima dentro de un domicilio ubicado en la colonia Revolución de la ciudad de Colima. Derivado de estos hechos, el imputado fue puesto a disposición del juez de control, quien le impuso prisión preventiva como medida cautelar y otorgó 4 meses a la fiscalía para el cierre de la investigación. Con información de los hijos de la noticia, soy Dan Ontiveros.
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25: 9:1.

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0: Imagínate, es que el otro día la canté mal.
1: Cuando llegas el color
0: y yo dije el dolor.
1: No, pues el dolor de tu mirada. Bueno, a lo mejor le estaba doliendo.
0: El dolor.
1: Ah, cómo duele nacer, a lo mejor, entonces.
0: Ay, la canté
1: en
0: mal.
1: En el espejo.
0: Y hay otra canción que también es similar, pero a ver,
1: bye,
0: recuérdame.
1: ¿No? ¿De ella?
0: No.
1: También de
0: Loretta Lynn no tiene una.
1: Esto que tú ves que escondo aquí adentro es parte de una estupidez por no usar el cerebro. 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Sí, es más, ponla.
0: Continuamos con los buenos días, Marvin.
1: Sí, buenos días y saludos a todas las personas, a todas las mamás y a todas las personas que van a hacer crecer su familia y todavía no lo saben. Y mientras eso sucede, pues bienvenidos a este espacio de relajación, de entretenimiento, de solaz esparcimiento para todos ustedes.
0: Marvin, ¿qué? Buenos días, qué gusto poder estar compartiendo aquí nuevamente un día,
1: buenos
0: ya
1: días.
0: Que el día de ayer estuvimos ausentes, Marvin, estuvimos tristes, honestamente.
1: Sí, sí, sí.
0: ¿Qué sentiste ayer cuando saliste de aquí 2 horas antes de
1: estaba
0: tu turno?
1: Estaba apachurrado, fíjate, sí. Tenía congoja.
0: ¿Congoja?
1: Congoja, sí, estaba acongojado.
0: ¿Qué es eso?
1: Estaba, pues eso, el sentimiento que tenía ayer porque no podía ser eso. Yo que tú reportaba eso que está sucediendo.
0: El fantasma.
1: Es que están moviendo la computadora.
0: Y nadie le está.
1: Y de otro picando. Lado, mira, ¿por qué entrando? Están entrando. ¿Por qué dice carpeta Dana? Porque vienen ahí unos oficios. Ah, ¿ves?
0: Y ahorita ya nos escuchan por
1: acá. Ándale. Oigan, recuerden dejar sus mensajes al 312-2320-997 para que nos digan cómo están disfrutando esta mañana calurosa, por supuesto. Tan calurosa que, como bien lo dice Erika Ansúrez, mandan saludo y una porra a una señora que está regando las piedras en la calle. Esas piedras tienen mucho calor. A ella le deseamos que el día de hoy... la única música que pueda escuchar esa señora es la que menos le guste, para que se le quite.
0: Nos van a cortar el agua.
1: ¿A quién? Ah, ¿por culpa de ella?
0: Por culpa de ella nos la vamos
1: pues sí,
0: a acabar.
1: Oye.
0: Hay que cuidar el agua.
1: Saludos para Omar que dice, feliz regreso a nuestras vidas, ánimo Conde, Dana y Marvin. Y el Conde sigue aquí, bien que lo saben. Sí te quieren, aunque tú no los hayas medio nado en tu entrevista. Ah, que el Conde sí nos quiere. No, no es cierto. Ya
0: no.
1: Van varios ejemplos en los cuales tuvo la oportunidad
0: de recalcarnos, confirmarnos una y otra vez que de parte de él no existe ni un sentimiento de cariño hacia nosotros.
1: Pero ¿sabes qué? Si hubiera podido quedar callado. No hubiera podido haber dicho quedarse callado. Pero él dijo, y de su boca salió. Ahorita, bueno, ahorita voy a ver, voy a abogar por ustedes.
0: Y ese es el problema, Marvin, que decidió hacer eso.
1: Bueno.
0: Y solo ilusionarnos, esa es la palabra, nos ilusionó.
1: Exactamente. Ojalá que ustedes no tengan de cerca gente que los ilusione de esa manera.
0: Y todavía se burla.
1: Ojalá
0: en nuestras caras.
1: Todavía se ríe, se mofa.
0: Es indignante realmente.
1: Se desbarata.
0: Pero, ¿qué podemos hacer, Marvin?
1: En burlarse.
0: Muchas
1: pero
0: veces
1: bueno.
0: La gente cree que ya no se puede desilusionar más.
1: Mira, hasta que.
0: Para
1: hasta
0: que veas lo que le importa a tu regalo, Marvin. Mira, para que veas lo que
1: déjalo,
0: le importa.
1: Déjalo. Ya va, al rato va a necesitar un gorro y ya no va a tener.
0: Yo no creo que lo ocupe.
1: Saludos para el Brian que dice, hicieron mi mañana diferente. Espero que de manera positiva. Espero que así haya sido, Brian. Un abrazo para ti y para todos ustedes. Vamos a tener buena música, buenos temas, pero de eso sabrán más adelante. Por lo pronto, que venga la primera rola de la hora, ¿o qué?
0: 9:09 a.m. Bienvenidos, están con los hijos
1: de la Realeza. Buenos días.

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0: 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Harry Styles tiene más de 40 tatuajes en todo su cuerpo y junto a Miley Cyrus pertenece al club de los artistas que tienen bastantes de ellos.

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2: Vamos, listo. Salud, muchachos, por esa mujer.

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4: Las 9 de la mañana con 25 minutos. Qué bonito es lo bonito, sobre todo en el verano. ¿Cuándo se acaba el verano? ¿En septiembre no? ¿Septiembre? No. Si es el 21 agosto, de diciembre. ¿No? En agosto. ¿Septiembre?
5: Sí, septiembre. A ver, enero, febrero, sí. Marzo, abril. No, hasta marzo. Son tres, ¿no? Meses.
4: No, es porque que es el, desde el 21 de diciembre 3, hasta el 21 de marzo.
5: No me molesta cuando algo empieza mucho.
4: Bueno, vamos.
5: O sea, deberían de empezar, ¿sabes? Primero de enero.
4: Pues no, vamos, sí, este...
5: Vamos actualizando el calendario.
4: Regresando el tiempo. Siglos, el tiempo, siglos, atlas. ¡Oh, que la...!
5: Atlas, ¿te acuerdas del Atlas? El librote casi sí, grandote que nunca sí, vi en la mochila. Sí, cómo no,
4: ándale, que lo tienes que llevar a veces afuera. Porque
5: todo pues, arrugado no, ahí el libro.
4: Sí, pues total que es verano, ¿no?
5: Verano.
4: Es verano.
5: ¿Alguna canción veraniega?
4: El verano se terminó.
5: Oh, verano oh, ¿cuál? Peligroso.
4: Creo que no la tenemos.
5: Esa. Verano criminal.
4: Mi amor de verano, mi primer amor.
5: Qué romántico.
4: Verano. Marvin. Y luego, fíjate, pasan las estaciones, pasan los días y Héctor Alejandro sigue con su pan viejo. Saludos para ti, mi estimado Héctor. Qué bueno que estés por acá. Y aprovechando este espacio, bueno, Rodolfo también dice: buenos días, Marvin, y el rey del contagio del buen humor. Mi estimado Rodolfo, Fabián llega hasta las 10 con 10
5: minutos.
4: 10 con 14, 10 con 15, ajá, más o menos. Sí. Entonces, a partir de esa hora, pues ya, le pueden dejar sus mensajes. Omar dice: sí, arriba el Atlas, el mejor equipo de México. Ora. ¿Tú piensas lo mismo?

0: Pero ganó España.
1: Espérate.
0: ¿Qué?
1: De los de México.
0: Ah, ¿que cómo le van?
1: ¿Cómo escoge ese equipo?
0: Pues no sé, a lo mejor por herencia o a lo mejor porque... Pues dices, ah, pues ya, o le vas al América porque pues a lo mejor es lo que hay, no sé, le voy al PRI, pues déjale, voy al América.
1: ¿Cómo escogió un equipo, señor?
2: Yo lo escogí alguna vez platicada por influencia de mis primos mayores.
0: ¿Ves? O sea, no fue por convicción o iniciativa.
2: Exacto, yo tuve una influencia
1: le va al Cruz Azul,
2: que me llevó a ver al equipo. Está cuando bien, lo vi, no, me gustó, no, me identifiqué, sus colores, su forma de jugar. Es el equipo más grande de este país, es el más ganador, es el América.
1: ¿A poco es el más ganador?
2: Sí.
0: Pues dice Héctor, no te compliques, Ana. Mira, no, mejor no te compliques. Mejor no te compliques. No le vayas a ninguno.
1: ¿Crees?
0: ¿Para qué te estresas?
1: Estoy diciendo que es muy difícil escoger equipo.
0: Y volviendo a lo de ayer, ¿no? De ay, pues ya ganó España. Entonces, falta. Es hoy, ¿verdad? Argentina, uy, Inglaterra. ¿A quién le vas
1: de
0: tú?
1: Hoy sale el segundo semifinalista.
2: Yo
1: o finalista. Hoy,
2: Creo que va a ganar Argentina.
0: Pero no le vas a Argentina, ¿para qué?
2: No,
0: yo le voy, sigo menos el fútbol, pero le iré a Inglaterra. Uh-huh. Porque una, pues va contra Argentina. Uh-huh. Otra, porque pues es el, o sea, los cuatro ya son campeones, los quedaron, ¿no?
1: Sí. Ajá.
0: Y pero Inglaterra nada más una vez y en los 60 ya le toca, es el que más le hace falta.
2: Pero por ejemplo ayer yo era de los que creía que Francia iba a ganar.
0: Sí, pues, por eso te digo, no, sí, vamos a Inglaterra, oye, que pero pues sacó a México, no le hace, pero no son argentinos. en fútbol, hablando, no vayan al rato a decir a esta funar. Otra cosa, exactamente. Saludos, Omar dice, Dana, Chivas, el mejor, luego también... Dice Jackie que los extrañé ayer. Nos castigaron sin radio ayer. Oye, tengo una Jackie ahorita que nos está reclamando y que dice que se siente mal.
1: ¿Qué pasó?
0: ¿Ha venido Jackie para acá?
1: No, no tenemos el gusto de conocerle.
0: Okay.
1: ¿Por qué? ¿Qué pasó?
0: No, nomás, pues para saber, o sea, ¿y por qué Jackie no nos ha visitado?
1: Sí, no tenemos el gusto de conocerle en persona.
0: Yo también quiero, nosotros también queremos tomarnos una foto con
1: por
0: ustedes.
1: Supuesto.
0: Ahí mientras están almorzando.
1: Y que nos convide tantito de su lonche,
0: no
1: que todos los días se ve bien bueno, oye.
0: Sí, pues.
1: El lonche que nos manda, que si el burrito, que si el sándwich, que si la galletita de avena.
0: Exactamente.
1: Y también por acá dice, ándale, ahí sigue el conde, ¿anda haciendo horas extras o qué?
2: Saludos, Jackie.
0: Dice Diana, mucha corrupción, Dana. Así que el que sea por amor, elige alguno que te llene el corazón.
1: Por amor al arte.
0: Saludos para Julio, mi estimado Julio. Qué bueno que no se está quejando. ¿Para qué? ¿Para qué nos quejamos de la vida? Si nomás es una. Dice Omar que él escogió al Atlas. Dice, porque soy de Jalisco y porque desde niño yo jugué en su escuela de fútbol. Y te identificas con su ideología. Ahí está.
1: Que más bien los de Jalisco le van a las Chivas, ¿no? Pues ya ves que son de Guadalajara.
0: Pero
1: ¿no?
0: Pues también el Atlas.
1: Bueno, sí.
0: Y también el Atlante todavía vive.
2: El Atlante acaba de regresar a Primera División. El torneo de fútbol mexicano comienza este fin de semana.
0: Y
2: regresó el Atlante después de...
1: ¡No se escucha, señor! ¡Háblele al micrófono!
0: No, ya no está mi regalo que nada más usas para aventar a la gente. Ya no está.
1: No, a la gente no, a mí nada más me lo avienta.
0: Ah, bueno, a la gente no, al ente ese que está ahí. A eso que está ahí, a ver.
1: Nadeshna dice, ni a mí me conocen en persona. Nadeshna, no vienes, mandas
0: sí,
1: a tu marido cuando ganas
0: sí.
1: algo.
0: Yo sí o no, oye, de veras no,
1: Nadeshna. No viene, prefiere no venir.
2: Manda al señor.
0: Rodolfo dice, saludos a los hijos de la noticia, a Dana, Marvin y al original Conde Vadillo. Suena como a líder de música grupera, ¿no? De banda. Y al original Conde Vadillo. ¿Cómo se verá vestido con esos trajes de grupero, pero de esos telas brillosas y pegaditas?
1: Fajado, azul eléctrico, fajado, sí, pantalón negro de cuero, botas y sombrero.
0: Eso. Exactamente, Marlene dice al América, Dana, eres inteligente, así que el América es tu mejor opción.
1: Ay, Marlene también le va al América.
0: Pero no que... Ya no voy a decir nada.
2: Si me haces favor.
0: Guillermo dice, hay una propuesta que dice que los meses deberían ser de 28 días, los meses siempre empezarían los lunes y terminarían en domingo. Semanas
1: sí,
0: completas, meses
1: días.
0: Completos y serían 13 meses.
1: Y estaría todo más en orden y a la perfección, así, primero lunes,
0: Exactamente, Edgar.

0: Aguilar dice que el equipo va de acuerdo a tu personalidad. Ejemplo, eres arrogante, pedante, ratero, igual al América.
1: ¡Ratero!
0: Así dijo. El Chavo le iba al América entonces porque le decían ratero. ¿Te acuerdas que en un capítulo lo corrieron de la vecindad? Pero bueno, pues con este tema tan interesante como lo es el fútbol, y que en el cual todos estamos de acuerdo y en el cual el Conde está esperando el día de hoy a que gane Argentina, para que lo recuerden, ¿eh? Le va a Argentina. Dejen sus mensajes, sí, dejen sus mensajes al 312-2320-997.
1: Manden.
2: ¿Qué? ¿Qué? No, es que iba a decir mensaje. Que dentro de, fíjate, quedaban los cuatro semifinalistas. Ajá. Argentina es el único del continente americano.
0: Ay, ¿eso qué?
2: O sea, sí es un tema de región, de terruño, de...
1: Manden mensajes si ya quieren que el Conde se vaya a su casa. Ya
2: de
1: se
2: hecho, yo me voy, ya, aunque no mande, yo me voy.
0: ¿Qué tiene que ver eso de la Argentina? España, entonces, es la madre patria, hay que ir a España.
2: Pero acuérdate que ahorita no tenemos relación con España, Marvin, porque no se ha disculpado sobre la conquista.
0: ¿Ayuso? Ah, pero tienen allá a Milei que también opina lo mismo.
2: Bueno,
0: ahí está entonces.
1: Pero fíjate, además, Inglaterra tiene a Adel. 5% Argentina y no, ajá, no nos cae bien.
2: La verdad es que Inglaterra puede dar la sorpresa, ¿eh?
0: Robbie Williams tiene.
2: Puede dar la sorpresa.
0: A los Beatles.
2: Y eliminar hoy al campeón del mundo. Puede dar la sorpresa Inglaterra.
1: Bueno.
0: Mañana.
1: Ya, bueno, mañana, a ver, mañana será otro día. Sí, mañana será, no vaya, ya, que se vaya.
2: Todavía no me voy.
0: Sí, 9 de la mañana, 9 de la mañana con 34 minutos.
1: ¿Estás con los hijos?
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0: y la inteligencia artificial.
1: Bueno, pues aquí estoy comprobando.
0: 9:47 a.m. ¿Ustedes qué es lo más raro, extraño que le han llegado a dar de alimento a su mascota? No le vayan a dar cualquier cosa porque su estómago es diferente al de una persona, sí, y le puede hacer daño.
2: Ni uvas, ni chocolate, ni cebolla,
0: ni nuez de macadamia,
2: ni nueces.
0: Regularmente ningún alimento que esté muy condimentado, porque los condimentos les irrita el estómago.
2: Pues el mejor alimento que pueden tener son las croquetas,
0: por, ¿no?, supuesto.
2: De acuerdo a la,
0: y
2: a la,
0: algunas verduras también, incluso la zanahoria así cocidita.
2: Porque luego también llegan a acostumbrarse a, si les das una vez, te lo van a volver a pedir, así, por de dónde supuesto está el pollito que me diste la otra vez, me tienes con este croqueta sabor pollo que saben a cartón. Pero pues es que ya probó el pollo verdadero, dice, ay, me mintieron.
0: Ojito con la alimentación de sus mascotas.
2: Además, y sobre todo si son gatos, porque son más hijos de la tiznada. Porque eso sí, así de, no me gusta y prefiero morir de inanición.
0: Ah, sí, no comen.
2: Ajá, morir de inanición y quedarse ahí.
0: Te dejan todas las croquetas ahí aguadas.
2: A comérmelas. ¿Quién te crees humano? Y sí, cositas, de veras, de veras. Moisés dice que el alimento más raro que le ha dado a su mascota ha sido unos rufles a su gatita. Y lo peor es que le gustan.
0: No me la hagas, están bien condimentados.
2: Hay gente que luego les da a sus perros pan dulce.
0: Sí.
2: No. Y luego todavía un pan dulce que te dieron a ti. No, eso no se hace.
0: Marvin, yo de esa... Sí, voy a tomar.
2: A tomar chis. ¿Cómo dirías? ¿A tomar chis? Sí, ¿sí voy chis a tomar chis?
0: Me amenacé chis con un cuchichis.
2: Sí, ¿no? Sí, sería así. Oye, a ver, antes de que empieces.
0: Sí, porque ya
2: Espérate. Dime un número del 1 al whatever. Dime un número.
0: 16.
2: El 16. Ah, te fuiste cerca.
0: ¿Qué pasó?
2: Fíjate, es que me encontré aquí de datos interesantes y el número 16 dice que Australia es más ancha que la luna. Mira.
0: 20.
2: Su diámetro es de casi 4000 kilómetros de Australia, mientras que el de la luna es de 3400.
0: 20,
2: o sea, su
0: 20.
2: Diámetro de este... ¿Qué?
0: 20, número 20.
2: Ah, el 20. La Torre Eiffel puede ser 15 centímetros más alta en verano. Fíjate que estamos hablando de verano.
0: Ok.
2: ¿Debido a qué? ¿A qué crees tú que es 15 centímetros más alta en verano?
0: No sé, ¿por el sol?
2: Sí, está relacionado. Por el calor. Ya ves que el calor ensancha los cuerpos, hace que se expandan los cuerpos.
0: Ciertamente nunca había escuchado eso.
2: Crece, por eso... Estamos más gorditos en verano.
0: En verano, ya que es invierno.
2: Y entonces, por lo mismo, pues, debido a la expansión térmica del hierro al calentarse, pues, crece 15 centímetros. Por eso, en las vías del tren, cada, riel se llama, ¿no? Las vías están separadas poquito porque en el calor, cuando el calor esté en su máximo esplendor, pues no se levante ni nada, por eso.
0: Saludos para Cristi, que nos dice acá, buenos días. A mi niño le gustan las palomitas de Cinépolis. Mi niño es el gatito de la casa. Palomitas de Cinépolis, a mí también me encantan las palomitas. Por acá.
2: A ver.
0: ¿Qué pasó?
2: No, nada.
0: Rafael dice, buenos días, hijos de la Rolex. Mi mamá tiene un perrito que le gustan los guamúchiles.
2: Una.
0: Imagínate el perrito.
2: No, imagínate al rato. Una de. Zúmbale.
0: Y
2: es que
0: modo.
2: Sí, luego, pues ni modo, los que estén cerca. Edgar dice, ya decía que no estaba gordo, tengo mucho calor. Exactamente.
0: Exactamente. Es el clima. Echamos la culpa al clima.
2: Que los cuerpos se expanden, así que luego que, ay, que esté crítico, no te quede el pantalón. Es que está haciendo mucho calor, está sudando. Entonces, es por eso. No hay otra explicación. No la, ay, que comiste mucho, no es cierto.
0: Para de contar el calor y listo. 9:51 a.m, Marvin, ya me voy. O mejor dicho, ya nos vamos.
2: Oye, espérate, no.
3: Gracias.
2: Hace rato estábamos hablando de los equipos de fútbol y que no sé qué, y entonces decía que Edgar que pues quería que se imaginaba que Argentina ganaría el día de hoy frente a Inglaterra. Saludos para mi prima Areli Ochoa y a mi sobrino Daniel que le van a Argentina, igual que Edgar. Un abrazo para ustedes y bueno, Acá empezaron a decir que, bueno, pues Argentina se siente país europeo. Luego dice el, también por acá, ¿dónde quedó? ¿Dónde quedó los que estaban? Luego dice el que no le con lo que no nos gusta de Argentina es que cómo se comportan los aficionados.
3: De hecho hubo un
2: y que se parecen mucho a los que le van a Argentina, se parecen a los que le van a la América.
3: No sabía que la
2: América, porque se roban cosas.
3: No sabía que la América estaba jugando el mundial.
2: Pero es que no por las copas y demás, sino
0: por otras actitudes.
2: Ajá. Bueno, luego que con el árbitro y que son así, y entonces que
3: Argentina es el campeón del mundo. Va a defender su corona con todo esta tarde, me queda claro.
0: Bueno, está por verse.
3: Ahora, pero no se descarta que pueda ganar Inglaterra. Pero fíjate que
0: No, ya nos vamos. Que pasen excelente miércoles, ombligo de semana. Nos vemos y nos escuchamos el día de mañana.
2: Pues que les vaya bien. Se van por la sombrita.
3: Claro. Gracias.
2: Los dos.
0: Ojalá lleguen pronto contigo.
3: No te vayas por... Ya te dijo ayer,
0: no te vayas por allá. ¿Por qué? Te van a sacar un susto.
2: No,
0: ¿tú eres pero el que siempre, saca susto?
2: Siempre, no, pero siempre veo... Ah, todavía siguen aquí las ramas. Y yo soy el que saco los sustos.
0: Ay, madre. 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
0: 93.7. Bye, bye. Bye.

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1: ¿Qué crees, Colima? Dos personas resultaron lesionadas tras la volcadura de un vehículo sobre la carretera Colima-Guadalajara a la altura del Paso de la Iguana. De acuerdo con el reporte, el automóvil se impactó contra una vaca y posteriormente contra un árbol, lo que provocó el accidente. La persona fue extraída del vehículo y atendida por los servicios médicos para su valoración. En el sitio también se localizó a la vaca sin vida sobre la carpeta asfáltica. Con información de los hijos de la noticia, soy Dan Ontiveros.
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0: cambiarme. Mil campanas suenan en mi corazón. Qué difícil es. Para todos aquellos negocios que estén escuchando en este momento, que tienen la bocina ahí afuera y que estén escuchando, pásele, pásele, aquí están los mejores tacos. 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Esta es la panadería que ustedes estaban esperando. El mejor pan, los mejores tacos. Ese ya lo había dicho. Bienvenido, Fabián, ¿cómo
1: gracias,
0: estás?
1: Gracias, Marvin, muy bien, ¿y tú?
0: También muy bien aquí haciéndole al perifoneo.
1: Sí, ay, mira, en mi pueblo se paga muy bien, ¿eh? Es un medio de comunicación muy eficiente.
0: Saludos a todos los choferes de perifoneo que seguramente terminarán el turno hartos de escuchar lo mismo.
1: Sí, sí, cierto, no lo había pensado.
0: Es que imagínate, aquí casi no se usa, pero el centro del país se compran
1: colchones,
0: lavadoras,
1: refrigeradores,
0: licuadoras. Entonces, todo ese ratito.
1: Sí.
0: Y luego, bueno, cuando vengan este de las campañas, también va a ser muy frecuente. Y entonces te toca perifonear así de, ay, no, yo no quiero.
1: Pero mira.
0: Pero qué tal si es, por ejemplo, con la voz de Fabián, ahí sí dan ganas.
1: Oh, no,
0: oh, claro que sí, vengan y conozcan y súbanse su autografía. Like.
1: Una canción de nosotros, que sea un jingle de político.
0: Oye, de sí. Veras.
1: En Colima nos va muy bien, pititití.
0: En Colima nos va muy bien.
1: Vota por Marvin. Tará.
0: Y tu vida cambiará para mal.
1: Sí. Vota por Marvin, candidato a la presidencia municipal de Colima.
0: Esto no tiene que ver. Siempre toqué partido político. Omar Gómez dice: Fabián llegó temprano. Saludos, Oliver, sindical de EXA. ¡Hora!
1: Está bien, okay, pues bueno. Si ya se necesitaron unir, está bien, Marvin, ¿quién así soy es, yo para limitar bien los derechos?
0: Como Adolfo, que le mandamos un saludo, dice, aquí andamos echándole ganas, y le pongo, es como, es de plática, aquí andamos echándole ganas, yo, pues a darle, no, ajá, pues no hay más, ¿cómo está el calor, edad? Ey.
1: En la línea, pues en la fila nomás del súper, de que, ay, qué caro está todo, ¿verdad?
0: Ey, ay, sí. No, bueno. Sí. ¿Y cómo? Y va a llover, quién sabe, ¿no? ¿Qué?
1: Pues dijeron que andaba una
0: no
1: tormenta.
0: No se quita, no se quita.
1: Qué bárbaro. No. No, luego dicen que se viene un temblor.
0: Pero pues mira, aquí andamos, mira.
1: Aquí
0: ay,
1: andamos.
0: Qué bueno,
1: sí.
0: Qué bueno. Y la familia bien, mira,
1: no,
0: ahí anda.
1: No, ni conoces a la señora.
0: Ey, ajá. Bien, ahí anda. ¿Sabes qué me dan ganas? Hay un TikTok que ya no me lo he topado, el algoritmo no me ha llevado a él, pero este chavo que está precisamente en la fila de algún negocio, lo que sea, o en la calle, y saluda a señoras aquí de una tarde saludando a señoras. Fulanita, ¿cómo está? ¿Cómo está la familia? Entonces, al principio la señora se saca de onda, pero él así le sigue como si se conocieran y sigue, ajá, sí, pues ahí está. Y se agarran platicando las señoras. Ajá. Pero pues no las conocen.
1: Sí, no las conocen, y pero ahí se arma el merequetengue.
0: Pero bueno, pues son las 10 de la mañana con 11 minutos. Recuerden el WhatsApp 312-2320-997. Nos vamos con la música.
1: Sí, antes, Marvin, quiero mandar un saludito a mi estimado amigo personal, Ángel Mendoza. Dice, ¿puedes mandarnos saludos a los chicos de DF, de Sed y Bodeza? Porfi, te estamos oyendo. Y que ya están a punto de entrar a desayunar, fíjate.
0: Ah, ay, qué padre. ¿Entran ya a desayunar directo?
1: Fíjate.
0: Oye, qué padre, qué padre.
1: No es cierto, no. No, o no sé, pero qué padre, yo quisiese.
0: Pues saludos a todos ellos. Espero que tengan un buen turno el día de hoy.
1: Sí, que ya sea. Ah, pues es quincena, Marvin. No me acordaba.
0: Como no son fechas que yo así, ay, que me preocupa, así que, ay, que llegue la quincena, ¿no? Te digo, o sea, todavía, apenas el mes pasado, o sea, fin de mes pasado,
1: ajá,
0: me acabé el aguinaldo. ¡Apenas!
1: ¡Fíjate!
0: No, el PTU ni lo es,
1: Qué ahorrador, necesito que me des unos tips ahí para ahorrar.
0: Sí, porque la tarjeta de que me llegue el PTU todavía no. Ya se me olvidó hasta la contraseña.
1: Fíjate.
0: No sé. Qué pero bárbaro. Bueno, luego ve a ver qué hago.
1: Viendo vemos.
0: Pero vámonos con la música por lo pronto.
1: Una canción que te va a gustar mucho de Lady Gaga y Doechi con Runway.
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1: Con los hijos de la Realeza.
0: Y la B chica.
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30: Harry Styles tiene más de 40 tatuajes en todo su cuerpo y junto a Miley Cyrus pertenece al club de los artistas que tienen bastantes de ellos.

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3: ¿Qué en español quiere decir?
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2: Acabamos de escuchar esta canción con Inner Circle aquí. Mira, corría el año de 1994 cuando esta canción estaba convirtiéndose en un hitazo. Lo tenemos aquí con los hijos de la Realeza.
3: Sí.
2: Muchas gracias por estar con nosotros, gracias por continuar y que esto permee en todo su ser y en todos sus poros, se meta de manera cual apoteósica y a través de la ósmosis, fotosíntesis y...
3: Metástasis.
2: No. Dime un número.
3: El número...
2: Sí, tú expláyate.
3: Ok, el 69.
2: Yo no sé por qué te empecinas. Ajá. Y te esmeras.
3: Ajá.
2: El número 69 dice, en Urano, que es un, contrario a lo que muchos piensan, es un planeta, Urano.
3: Ah, sí, Plutón es el que ya no, ¿verdad?
2: Otra vez sí, que siempre sí. Oh, o sea, okay. Lo quitaron, dijeron, tú ya no, pero después dijeron, no, ¿sabes qué? Sí. Pero Urano, ajá. Urano, las estaciones duran 21 años debido a su inclinación.
3: Fíjate.
2: Duran 21 años, aquí duran 4 meses y ya estamos esperando que llegue sí. El próximo... la próxima estación, que otoño, hay que decirlo, es la mejor estación del año, le pese a quien le pese.
3: Me reservo mis comentarios.
2: Pero entonces no, imagínate, sí, 21 años, 21 años de primavera, 21 años de verano, de otoño, de invierno.
3: Ay, no manches. ¿Cuántas estaciones te va a tocar presenciar?
2: Tú llevas dos apenas.
3: No, una nomás, porque tengo 23.
2: Pa, pero estás en la segunda. Si tuvieras 23 en ese caso.
3: Ah, tengo 23.
2: Pero como ya vas para 39, ya vas casi por la tercera.
3: ¿O no? ¿O no?
2: Oye, saludos para Omar, que dice, Omar, pongan una de Madonna, ya chole con esa de Gaga, dice.
3: Ah, no, oye, pues, también patrona, Madonna, patrona Lady Gaga. Patrones todos.
2: También Edgar Aguilar te manda saludos.
3: Edgar, ¿qué onda? ¿Cómo estás, hermano? Y también José Sánchez, que puso que me extrañó ayer. Y yo bien a gusto a mi casa. Oye, me puse como Cenicienta se quedó, mira, guanga.
2: O sea, lo que está tratando de decir que él no los extrañó a ustedes.
3: No, sí los extrañé. Por eso ando así de mormado, porque me dio alergia.
2: ¿Alergia de qué?
3: Del
2: al trabajo.
3: Bueno, de todo tengo alergia.
2: Ay, no. Oigan, fíjense, hace rato sí, como bien estaba diciendo Omar, escuchamos a Lady Gaga,

0: competir con la otra, no así Taylor Swift, que nada más anda viendo qué hacen las otras para decir, ah,
1: yo lo voy a hacer, voy a sacar una versión popera, tribalera.
0: Exactamente, en la versión 32 de su última producción. Qué bueno, lo mismo también está haciendo Madonna con este disco de Confessions, la segunda parte.
1: Maravilla,
0: que estaba, que está sacando versión y así, espérate a que se consolide con un álbum y ya luego sacan versiones a morir. Pues bueno, resulta que Madonna y Taylor Swift también tienen algo en común. Son las únicas artistas femeninas con 10 canciones en el número 1 en Billboard y 10 álbumes también en el número 1 en Billboard. Y es que con este lanzamiento Madonna pues se ha posicionado en el primer lugar en muchos países alrededor del mundo: Australia, Bélgica, Francia, Países Bajos, España, Reino Unido, Estados Unidos, Canadá, etcétera, etcétera, etcétera. Le ha ido bastante bien. Y bueno, pues ahora tiene el puesto número 1 de Billboard esta semana tras el lanzamiento de este nuevo álbum, que es el 10º álbum que está en primer lugar en su lanzamiento. Y la verdad tiene mucho que dar y mucho de qué hablar. Un disco que si ustedes lo escuchan completito, no hay cortes entre canción y canción. Y entonces eso le hace una canción deliciosa para poderlo disfrutar, las 10 y tantas canciones que tiene. Y que sí le está haciendo, sí le está armando. Y ojalá que el universo le dé vida y energía para que
1: haga otra gira.
0: Porque
1: ya era la del adiós.
0: Porque la gira del adiós. Es que es como Vicente Fernández, que estás que te vas y te vas.
1: Y nomás, ¿no?
0: Y pues bueno, hay esta probadita que tenemos para el álbum número 1 que está sonando en todos lados, que por supuesto es el de Madonna, que ha hecho colaboraciones. De hecho, de las canciones más populares es la colaboración que hizo con Sabrina Carpenter, que la verdad es bastante muy buena. Bring Your Love es esta canción, que de hecho fue pues tomada muy bien, sobre todo por los fans, también seguidores de Sabrina, que están contentos de que de cierta manera le haya pasado como la batuta y decirle pues bienvenida a la realeza.
1: Yo querida, quiero hacerle una pregunta a Omar. Si pudiera, o sea, yo sé que él, Madonna, le reza y todo, pero si pudiéramos... Como decir, yo sé que por el resto de la historia ella va a ser la reina del pop.
0: Ajá.
1: Pero si pudiera en algún momento como que, ya no está Madonna, quien sigue es esta artista, ¿quién sería? Para él.
0: ¿Para él?
1: Para Omar, ajá.
0: Buena pregunta.
1: Que yo sé que, hagámonos a un lado a Madonna así tantito, de que va a ser por siempre la reina del pop. Pero, sí, ¿quién llegaría? ¿O quién cree que pudiera ocupar? Y no se vale decir ninguna.
0: Ajá, no se vale decir ninguna, que nos diga. Yo tengo a una que no sé si coincidamos.
1: Yo también.
0: A ver.
1: Una, dos, tres. Lady Gaga.
0: Lady Gaga.
1: Sí.
0: Yo hubiera dicho Miley Cyrus. Bueno, le no dije Miley
1: Cyrus. Me gusta, pero bueno, es que Lady Gaga me ha dado más concepto, fíjate.
0: Pues sí, es que también. Bueno, pues en lo que son peras o manzanas, vamos a escuchar a la reina en estos momentos de los charts globales. Y sí, viene con Bring Your Love y Sabrina Carpenter aquí.
1: Con los hijos de la Realeza.
0: Y la B chica. Vámonos.

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35: Son las 10 de la mañana con 40 minutos. Gracias por continuar con nosotros y déjenme avisarles, déjenos decirles, implorarles, obligarles, rogarles. Casi, ajá, casi, que entren a nuestra cuenta de Facebook, Exa99.7 Colima, porque estamos transmitiendo en vivo. 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
19: Bueno, pues antes de que se termine esta hora, el tiempo es nuestro peor enemigo y entonces pues uno debe de acudir a las autoridades pertinentes, a otras instancias para que entonces esto mismo repercuta en otras condiciones, en otros parámetros que a su vez también emanen lo mejor de cada uno para pues entonces salir adelante.
20: porque yo pienso que actualmente es una problemática que debería de ocuparnos a todos. Desafortunadamente vemos cómo se ignora, cómo no se trabaja en equipo y podemos resolver de alguna forma el concepto de lo que viene siendo esta persuasión intuitiva en el ser humano, porque si lo vemos desde el hemisferio izquierdo, que es el que se encarga de las artes, el que se encarga de obviamente el área creativa, si pudiéramos, imagínate, potencializar lo que viene siendo el 100% de nuestro cerebro, otra historia sería.
19: Es que la cultura, la misma historia desde los inicios de los tiempos, pues ha mancillado y ha mutilado esta libertad en la cual nosotros podemos decidir qué hacer. Ahí está tu mamá diciendo, no lo hagas, no lo hagas, y tú dices, ¿por qué no lo voy a hacer? Si de aquí emana mi felicidad, si de aquí parte mi felicidad, ¿quién eres tú? Eres mi progenitora, mas no mi verdugo, mas no mi dictadora. Yo quiero hacer con mi vida lo que deseo hacer con ella, y ni tú ni nadie podrá quitármelo de la mente, ni tú ni nadie sabrá lo que me hace daño a veces, esa parte.
20: Es que suena un tanto egoísta, pudieran tacharnos, calificarnos como personas inhumanas que no tenemos sentimiento, Marvin, pero en el punto en el que estamos de nuestras vidas es importante tomar decisiones y hacernos responsables de lo que nosotros vamos a poner en este camino llamado vida, porque si nos damos cuenta desde las anteriores civilizaciones que vienen forjando pensamientos críticos, analíticos, en donde yo digo yo y finalmente yo sí queda tiempo, entonces ¿hasta cuándo va a pasar?
19: Porque uno entonces pone su barrera, su protección de manera natural entre todas esas vejaciones y desacreditaciones, y entonces uno se protege. El cuerpo puede estar emanando calor, estar caliente, pero esta parte, la que es el corazón, se volvió un témpano. Y sí, efectivamente, nos hemos vuelto más rígidos, más fríos, más calculadores, y no cualquiera puede atravesar, llegar al punto de conocer, sí. Sí sé quién es, sí lo conozco y puedo meter las manos al fuego por él, por ella, por Estela, por Yolanda, por quien sea.
20: Me quedo atónito ante tus palabras, tus comentarios, porque desafortunadamente no nos damos cuenta de las maravillas del alrededor de nuestro contexto, y si pudiéramos en algún momento viajar al pasado, tener la fórmula secreta para ser felices, yo creo que no estaríamos quejándonos todo el tiempo, porque cuántas veces no nos hemos dormido pensando en que mañana va a ser un día mejor, pero resulta que los obstáculos nos los estamos poniendo nosotros mismos. Es ahí cuando yo pregunto, ¿qué tanto estás haciendo? ¿Quién es tu peor enemigo? ¿Acaso no te das cuenta que el enemigo eres tú?
19: Vete al espejo y pregúntate por qué eres así. Vete al espejo y pregúntate por qué mandas mensajes y no recibes respuesta, y aún así sigues mandando mensajes. Ya, suelta. Cierra los ojos. Inhala, exhala y suelta. De esta manera nos despedimos. Muchísimas gracias a todos ustedes. Espero que esta sesión les haya llenado su ser de pura cosa positiva, de pura cosa buena, de grasita para el alma, porque la grasita es sabrosa, es el conductor del sabor.
20: Sí, sinceramente, ay, me fui, Marvin, tuve un viaje astral.
19: ¿Te vi?
20: Me fui, yo bailo, canto.
19: Bueno, pues en este momento yo paso a despedirme. Que tengan todos ustedes un resto del miércoles que más les guste, que puedan o quieran merecerse. Mañana sí. Nos escuchamos desde temprano. Fabián, muchísimas gracias.
20: Gracias a ti, Marvin. Un placer como siempre.
19: Y esto fue
20: Los Hijos de la Realeza.
19: Y como siempre les decimos,
20: ¡pura
19: vida!
20: ¡Amaños!
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22: ¿Qué
1: Tecres, Colima. Un hombre de 45 años y un menor de 13 fueron rescatados este domingo en aguas de Miramar, en Manzanillo, luego de que ingresaron al mar y no podían salir por su propio pie. De manera oportuna, intervinieron salvavidas de Protección Civil Estatal y Protección Civil Municipal de Manzanillo, quienes realizaron el doble rescate y se llevaron a las dos personas a una zona segura. Con información de Los Hijos de la Noticia, soy Dan Ontiveros.
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0: 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Antes de llamarse Hombres G, los integrantes de la banda pensaron en nombres como Los Residuos, La Burguesía Revolucionaria o Los Bonitos Redford.

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queridas, porque estamos arrancando ahora sí. Ayer, mira, ni mis luces, yo a gusto, o sea, sí estaba a gusto, pues, porque dijeron, ¿sabes qué, Fabián? Pues, pues tu talento es tanto que las instalaciones de la CFE colapsaron, porque no puede alguien más brillar que la CFE. ¡Ay! No, no es cierto, necesitamos a nuestros amigos de la CFE que se la rifaron y que pues nosotros no estuvimos por acá, pero ahora ya estoy aquí. Buenos días, espero que hayan hecho muchas cosas, que los que están de vacaciones pues estén ocupando su tiempo en cosas que los hagan felices, en lo que ustedes quieran, si los hacen felices estar en la cama dormido, denle, nada más viendo series, denle, o sea, ustedes haciendo lo que ustedes quieran y les plazca, la verdad, y ni modo, que alguien de aquí, mira, aprovechó y se puso a arreglar su casa y demás, como Cenicienta, cante y cante con canciones de señoras. Yo pienso que mis vecinos no sabían si qué onda, si estaba dolido, si estaba loco, si me estaba divorciando o qué onda, porque mira, yo con tanto sentimiento barriendo, trapeando y sobre todo cantando y berreando. Pero bueno, estamos en la frecuencia de EXA 99.7, claro que los extrañé, claro que me hicieron muchísima falta el día de ayer, pero para eso estoy aquí. Y además, hoy es miércoles, ombliguito de semana, y aparte, ¿qué crees? Mira, quincena, papá. Ay, mamá, se antó, Gadi. Pero aparte, hoy es día de su sección favorita, llamada EXA sí, EXA no, en donde ustedes van a recomendar temas para nosotros enfrentarlos y elegir la programación musical que se queda, que suena el día de hoy. Si queremos, sí, autorizamos. Entonces, para eso, pues voy a pedirte que al 312-2320-997 vayas mandándome las opciones que tú consideres para de ahí sacar canciones y enfrentarlas. Que si no sé, canciones que se dedican una sola vez en la vida, canciones, no sé, que guachaguacheas, qué sé yo, los que tú quieras el tema, velo recomendando porque vamos a arrancar con todo, ¿sale? Dice por acá, mi querido José, que me extrañó, yo también te extrañé, hermano. Dice, mándale saludos a Edgar y a Yair, que salgan a trabajar, que nomás están, ¿cómo? Ay, no entendí eso, hermano. No sé si era como que están ahí de flojillos. Dice que le amaneció muy bien. ¡Qué gusto, hermano! ¡Qué gusto! Dice Mario, mi media naranja, bienvenido. Ayer los extrañamos mucho. Un fuerte abrazo. Gracias, Mario. Igualmente. Mira, pues yo ya no tuve oportunidad de avisar el lunes porque no sabíamos si sí o si no. Pero bueno, ya por ahí se hizo una publicación. Y mira, ya estamos acá más cargados de energía. Dice por acá Eliseo, y somos ingleses. Mira, yo te voy a decir algo, Eliseo. Yo hoy me siento más argentino que nunca. Tranquilos. No me vayan a atacar, no me vayan a funar, porque todos los equipos que yo les he ido han perdido. Entonces, hoy somos Argentina, viva Argentina. A ver si así, mira, les cae la salación y no pasan. Yo ando con esa mentalidad de que viva Argentina y a ver, una canción argentina. Don't cry for me, Argentina. Mi querido Lalo, qué gusto leerte, hermano. Bien temprano y por acá, bonito miércoles, Fabián. Estuvo raro ayer sin radio. No, hombre, imagínate uno cómo estaba también sin hablar. Yo estaba ya a punto de enloquecer en mi casa sin hablar, sin andar interactuando con ustedes. O sea, la neta, yo triste, pero hoy más que feliz. Un abrazote, mi querido Lalo, que todo esté muy bien. Dice Karey Miss, qué bueno que ya volviste porque tuvo que cambiar de estación. No me la hagas, Karemi, no me la hagas. Pero aquí ya estamos, conste, abracito para ti. Por acá me piden un servicio social. Dice, me encontré en la mañana poco antes de las 10 una carterita con credenciales a nombre de Dulce Janet Vázquez Pérez. Entre esas está su INE, que acaba de sacar este año según dice la credencial. Se la quiero regresar, si se comunica la puedes dar por privado mi celular, porfa. Ok, entonces si tú conoces a Dulce Janet Vázquez Pérez y perdió una carterita, pues es importante que manden un mensajito aquí en la radio para comunicarles con la persona que se encontró esta carterita. Gracias, Liz, por esta acción. Gente como tú hace más falta en el mundo. Por acá dice, con razón, ayer en todo el día no escuché nada, dice Mario.
Mario, ¿qué pues? Una lavadita de oído. No te creas, hermano, es que sí anduvimos ausentes. Pero ya estamos aquí, hermano. ¿Qué hay que hacer o qué onda? Sale y dice que se la encontró en la ruta 31 en la mañana de hoy. Ok, entonces, si tú, Dulce Janet Vázquez Pérez, te subiste el día de hoy en la mañana a la ruta 31 y olvidaste esta carterita, por favor, échanos un fonazo. Si alguien la conoce, díganles que acá se comunicó la persona que se la encontró, ¿sale? Y nosotros vamos a ir con música porque queremos, porque necesitamos estar en sintonía. Así que vamos con música como todos los días. Y para mí un placer decirte como todas las mañanas, porque ayer extrañé. ¡Buenos días, Colima! ¡Bienvenidos, bienvenidas!

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0: 11:43.
1: 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Oye, sí, yo sí quiero. Me anda urgiendo doblar mis gigas, porque alguien de aquí se la pasa en TikTok todo el rato y después no le ajustan, pero es porque no sabe administrar sus megas. Pero vamos todos a sacar un nuevo plan. Sí, queremos, se autorizamos. Oigan, y por supuesto también vamos a seguir nuestras redes sociales de EXA 99.7, porque ahí hay mucha cosa que les puede interesar. Ya se viene, por supuesto, el fan destacado del mes, que ustedes pueden participar interactuando, pueden participar también comentando y además comunicándose a través de nuestro WhatsApp al 312-2320-997. Todo puede hacerse realidad siempre y cuando estés al pendiente, ¿sale? 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Entonces, vamos a ir también por acá recomendando los temas musicales o el tema en general, para de ahí empezar con el enfrentamiento. Exa sí, exa no. Al 312-2320-997, veme diciendo de qué te gustaría que fuera el tema del día de hoy y nosotros nos ponemos en sintonía. Nos vamos con más música, Wisin y Yandel con Sexy Movimiento en Exa 99.7.

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4: 11:51.

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1: Colima, una mujer lesionada fue el saldo que dejó un accidente en el que se vieron involucrados tres tractocamiones. El accidente se registró sobre la autopista Colima-Tecomán, sobre la lateral del puente Arco Sur, en sentido hacia Tecomán, hasta donde llegaron los equipos de emergencia para atender a la persona lesionada en el mismo lugar. Con información de Los Hijos de la Noticia, soy Dan Ontiveros.
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Es que tu cuerpo es pura adrenalina. Las 12:07 y es el momento de dar las opciones de los temas para Exa sí, Exa no. Ay, es que iba a estornudar. Ando con esa sensación de estornudo y mira, por eso si de repente escuchan que me fui, es por eso. Sale por acá, Jimmy dice, muy buenos días, Fabián, hermano. Fabián de Los Ángeles de la Luz, muchos saludos en este ombligo de semana y ánimo. Ánimo, hermano, a darle con todo, que salga maravilloso. Sale, un abrazote para ti. Y por acá, Eliseo dice, si gana Inglaterra, hermano, ojalá y sí, pero... sinceramente no quiero adelantarme a nada, porque yo, mira, ya no voy a opinar, viva Argentina, es lo único que voy a decir, para ver si les cae mi salación a ellos. Pero bueno, es el momento de votar al 312-2320-997, ajá, con, vamos a decidir el tema que va a encaminar al deschongueo musical, porque tenemos ya los tres temas para Exa sí, Exa no. El tema número uno es... canciones de Disney, ¿va? O sea, canciones infantiles de Disney, que hay mucha gente que le fascinan, les encantan las canciones de Disney, ¿va? Número 2, rock en español. Ahí está. Y la número 3, canciones que escucharías si fueras chofer de ruta o camión. Al 312-2320-997, los tres temas están randoms, están extremos, están raros. Número 1, canciones de Disney. Número 2, rock en español. Y número 3, canciones que escucharías si fueras chofer de ruta o camión. Al 312-2320-997, ustedes van a decidir que de dónde va a salir el enfrentamiento musical, así que nos vamos a dar con Tokio, ¿sale? Y empieza la votaciones, dice Miquel Huicho, la número 2, Cristi, la número 1. ¿Cómo estás, Cristi? ¿Cómo amaneciste hoy? ¿Todo bien? Espero que sí, ¿eh? Dice, opción Disney por siempre, dice por acá Nadeshna. Muy bien. Hola, Fabián, bonito ombligo de semana. La opción número 2, dice mi querida Gaby. Roberto Pinto, ¿cómo estás, hermano? Bienvenido a la número 2. Jime, la número 3. Un abrazote, Jime. Número 3, dice Héctor. Ok. Hola, hola. Ayer... a ver, ¿qué? Ayer me hiciste recordar a mi ex. Te extrañé. Me hiciste falta, jajaja. No te creas. No, pues... yo dije, ¿por qué dije? Si no estuve en alguna canción o algo que dije. ¡Ah, no me la hagas, mi amiga personal de Zapotitlán! ¿Qué pasó? No, hombre, ¿eh? Si extrañas a tu ex, por algo será. No sé quién terminó la relación, pero de seguro no te convenía. No sé por qué. Yo siento, tengo una corazonada. Voto por la 3. Ok, abrazote para ti. Dice por acá, buenas tardes, Fabián. Voto por la número 2. Ok, un tal calcetín, me encantó. Hola, Fabián, número 2, dice por acá Patty. Aún mareada, échale muchas ganas, Cristi. Toxi dice, saludos, tocayo, qué raro fue ayer sin Exa. Voto por el tema número 2. Ok, hermano, Lupita dice la número 3. Por acá dice, todo rosita de princesas. Ay, uy, qué bonito, Nadeshna, no inventes, me encanta. ¡Qué bonito! Por acá, Diego dice, la 2, hermano, saludos. Ayer no te escuchamos, te desapareces. Hermano, así es esto. Así, un de repente estoy, a veces no. ¡Ah, si no te creas! Abrazote, que todo fluya bonito. Mi querida Ixel dice, hola, Fabián, excelente miércoles. Gusto de escucharte, se te extrañó. Gracias, mi querida Ixel. Aquí andamos, mira, ya alborotando a la plebada, dices tú. Dice Bere, los extrañamos ayer, bien aburrida estaba la radio. Opción número 3, gracias Bere, aquí estamos ya. Aquí andamos al tirón, ¿sale? Dice Roberto Pinto va por la 3, dice Jimmy. Compra una planta de luz para la otra, ¿verdad que sí? ¿A que sí, Di? Dice por acá también, mi querido César, qué gusto, hermano. La número 3, ok. Brenda dice, hola Fabián, buenas tardes, ayer los extrañamos, mi esposo y yo queríamos escucharlo y nada, después vi que está a las 5, sí, pues, pero ya andamos por acá. Voto por la número 3, dice Laura, se están dando con todo, Mario, ahorita Mario dice que vota por la número 3.
Mi otro Mario también, Mario Paz, dice la número 3. Dice Mikeo Hulk, saludos Fabián, la 2, no sé ni cuál sea, voy prendiendo la radio. Mikeo Hulk, es número 1 canciones de Disney, número 2 rock en español, número 3 canciones que escucharías si fueras chofer de ruta o de camión. Sale, entonces tú decides. Yo cierro votaciones en 5, 4, 3, 2, 1. Dice Roberto Pinto, Jimmy quiere la 1. Se están cambiando los votos, ¿ah? 2, 4, 6, 8, 2, 4, 6, 8, 10. Ándale pues, que ya tengo tema del día de hoy, así que alístense. Mi querido Miguel también ya votó. Alístense porque el tema del día de hoy es canciones que escucharía si fuera chofer de ruta o de camión. Al 312-2320-997. Así que vamos pasando las recomendaciones. Es el momento de participar en EXA 99.7. Y me encantó porque yo también pensé en esa, mi querido Moy. Justo la tengo así. Así que ustedes denle, si fueran choferes de ruta de camión, ¿qué canción pondrían para traer a todos los usuarios ahí bien contentos? ¿Sale? Vámonos con más música en EXA 99.7, que EXA sí, EXA no, está a punto de comenzar. ¡Vámonos!

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20: Y vámonos recio y de a como nos toque, sí, porque ya es el momento de arrancar con Exa sí, Exa no. Canciones que escucharías si fueras chofer de ruta o camión o de microbús, como se le dice en el centro del país, ¿sale? Ese es el tema del día de hoy y ustedes ya se están explayando y me encanta porque hoy nos vamos a convertir en la ruta de Exa 99.7. Que dónde, si fuéramos una ruta, ¿de dónde estaríamos? ¿De dónde a dónde? Desde Comala hasta Manzanillo. Ah, imagínate. No, pues se van a necesitar un montón, ¿verdad? Pero bueno, listos porque empieza el primer enfrentamiento y está más que bueno, se están rifando con las canciones. Canción número uno, canciones que escucharías si fueras chofer de ruta, de camión, de microbús. Y la primera opción es esta que suena a...

número 1 tiene espinas el Rosal de Grupo Cañaveral. Bota, bota, bota, bota, bota, bo. Ahí está, típica, ¿no? Creo que no puede faltar. Y por acá tenemos la segunda opción, que también es muy, muy buena. ¿Listos? Porque la canción número 2 suena así. ¡Suéltala, Chivino!

Opción número 2, los socios del ritmo con llorar. Ay, qué buenas, oye, va a ser muy cumbianchero el día de hoy, ya me di cuenta. Así que empiezan las votaciones, dice Enrique, la número 2, Brenda, la número 2, buenos días Fabián, voto por la 1, dice Abrahams, Alex, la número 2, bienvenido hermano, voto por la 2, súbele, súbele, hay lugares, todavía hay lugares, no puedo decir el recio, rápido, perdón. Jimmy vota por la 1, obviamente la 1, padrino, dice Moy. Vicky Mario, la número 2, la número 1, excelente, dice por acá Vicente, claro que la 2, dice por acá un tal Calcetín. La 2, buenos días, amigo. Buenos días, Juanga. ¿Cómo estás, hermano? La 1, por favor. No vuelvan a hacer lo de ayer. Estaba píquele y píquele al estéreo. No sabía qué escuchar. Ok, mi querida Marlene. Y ya tengo por acá su recomendación. Clara, ¿cómo estás, Clara? La número 2. ¿A poco vas a poner a Los Temerarios? Puede ser. La número 2 dice Huicho, Miguel, la número 2. La 1 dice Juan Carlos. Bonito día, Fabián, la número 2 dice Ceci. Cristi, la número 2. Mario, la número 2. Hola, Fabián, la número 2. Pero después pones la 1, dice Idalia. Ok, Ixel, la número 2. Y dice por acá Miguel Campos, la número 1. Ok. No, si pone Temerarios, no, dice por acá Cristi. ¿Listos? Cierro votaciones en 5, 4, 3, 2, 1. Mi querido Jorge va llegando y mira, de panzazo alcanzó la número 2. 2, 4, 6, 8, 2. Ahí está, no se diga más porque ya tenemos primer canción ganadora en este enfrentamiento. Canciones que escucharía si fuera chofer de camión, microbús o ruta en Exa 99.7. La canción ganadora dice más o menos así. ¡Súbale, súbale! ¡Todavía hay lugares! ¡Pásele, pásele! En Exa 99.7.

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3: El cantante panameño Carlos Isaías Morales, mejor conocido como Sech, antes de ser famoso, formó el grupo llamado Los Principiantes, y con el cual lanzó la primera canción

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0: 12:43.
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2: Con tu física y tu química y también tan anatomía, es una vez ahí el tequila y tu boca. Ahí está. Oye, ya faltan 16 minutos para la una de la tarde. A nada de que comience el encuentro entre Argentina e Inglaterra. ¡Vamos, Argentina! ¡Vamos con todo! A ver si funciona, ¿eh? Ahora sí, a ver si les cae el chahuiscle con mi mala suerte. Pero bueno. Nosotros listos, preparados, porque por acá dicen unos con un ojo el gato y otro el garabato. Tenemos enfrentamiento musical de Exa sí, Exa no. Canciones que escucharía si fuera microbusero, si fuera chofer de una ruta o un camión. ¿Sale? Ya estamos listos, preparados, porque dice por acá mi estimado Mario. Dice, chulada de rolitas, con estas hasta dan ganas de trabajar todo el día en el carro. Eso es todo, hermano. Pues listos, preparados, porque se viene el siguiente enfrentamiento. Canción número uno, suelta la Chivino.

que ustedes también recomienden sus peticiones, ¿sale? Por acá las voy a estar esperando. Nos vamos ahora con la opción número 2, que suena más o menos así. Yeah.

0: Sí, Tiri, las dos son muy buenas, ¿eh? Las dos traen ritmito jacarandoso. 312-2320-9970, número 1, suavemente de Elvis Crespo. Número 2, la guaracha sabrosona de Alberto Pedraza. Y por acá ya están votando, dice Rafa, la 2, por favor. La 1, dice Mario. La 1, dice Miguel. Mi querida Liz, dice la 1 para dejar de doblar. Para dejar de doblar ropa y echarme un bailecito. Eso es todo, Liz. Rosa dice la número 2. Mi querido Iván Calcetín dice la 1. Abrahams, la 1. Temo, la 2. Alex, la número 1. Mario, la número 1. Y cierro votaciones en 5, 4, 3, 2, 1... Marlene dice la 1 y arriba Argentina, arriba. Vamos con todo Argentina, vamos a darle. Y al rato, ay no, es que tengo tan mala suerte. Dice, amigo, ¿a poco eres mitad argentino y mitad comalteco? Es que estamos haciendo la ley de la atracción opuesta. Porque a todos los equipos que le voy han perdido, entonces... ¡Vamos a Argentina! ¡Con todo! ¡A darle! Y Cristi dice la número 2. ¡Ahí está! Y pues ya tengo canción ganadora, así que vamos a subirle. Vamos a andar con todo porque la canción ganadora suena de la siguiente manera. Canciones que escucharías si fueras microbusero o chofer de ruta de camión al 312-2320-997. Mándame tus recomendaciones, ¿sale? La canción ganadora suena así.
1: Suavemente, bésame.
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1: ¿Qué crees, Colima? Un hombre de 29 años resultó lesionado cuando conducía una motocicleta y fue impactado por una camioneta. Personal de la Unidad Estatal de Protección Civil llegó al lugar de los hechos, en donde brindó atención prehospitalaria al lesionado para luego continuar con el protocolo correspondiente. Con información de Los Hijos de la Noticia, soy Dan Ontiveros.
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2: 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Y ya está arrancando el partido de Argentina versus Inglaterra. Ya van 8 minutos y pues vamos con todo, Argentina. Acuérdense, manifestación contraria. A ver si le cae la sala. Que ahí van a escuchar, Ah, ¿verdad? ¿Qué dijeron? Mira, yo que ni veía fútbol y ahora bien pegado a la tele. Pero bueno, vamos con el siguiente enfrentamiento de Exa sí, Exa no. Te late porque estamos con las canciones que pondrías si tú fueras microbusero, conductor de camión o de ruta. Sale, ese es el tema del día de hoy. Dice por acá, hola Fabián de Los Ángeles, ¿me puedes poner una canción? Por acá Arturo también va llegando. ¿Cómo estás, hermano? Qué gusto leerte. Dice Diego, amigo, ¿a poco eres mitad argentino y mitad comalteco? Che, boludo, claro que sí. Hoy sí, hoy andamos con esa actitud, ¿sale? Nos vamos a ir con el siguiente enfrentamiento, listos, preparados. Así que vamos con todo, porque el siguiente enfrentamiento suena así. Canción número 1.

Ustedes deciden al 312-2320-997. Es el momento de votar. Sale y dice por acá, Brenda, voto por la número uno. Muy bien. Rodo dice, buenas tardes, Fabián. Me da gusto escucharte en la media naranja. La cabina EXA sin tu presencia alegre, buena, alegra, ¿al qué? Alegra, buen ambiente. Saludos, gracias, Rodo. Laura dice, la de suavecito. Ok. La 1, la tesoro, dice Jorge. Ya estoy acá de vuelta, nomás que me cambies. Conste, Huicho dice la 1. Voto por la 2, obvio, dice Juan Gabriel. Memo también dice la número 2. Carlos dice la número 2. ¿Cómo estás, Lua, hermano? Un abrazote. La 1, hermano, para echarme una bailada, dice Marlene. Ok, Cristi, la 1. La 2, hermano, por favor, dice Arturo. La 2, dice Felipa. La 1, dice Rosa. La 1, Isabel. Mi querida Laura dice la número 1. Ok, la tesorito, por favor, dice Rafa. Mi querido Mario dice la número 2. Voto por la 1. Alguien nuevo por acá. Liz. ¿Cuál quieres, Liz? La número 1, la ropa puede esperar. Me encantó. Alex dice la número 1. Omar, ¿cómo estás, hermano? Dice que andamos trabajando, viendo el partido y escuchándote. Ja, ja, ja. Vamos por la número 1. Así andamos todos, ¿eh? Susana dice, hola, la 1. Ulises, la número 2. Fabián, la 1, dice Idalia. Hola, Fabián, buenas tardes. Agarrando barrio, voto por la 2. Ok, mi querido Mario Paz dice la número 1. Gabriel dice la número 1. Me sentí en la ruta 10 camino al Bachi 1. Sí, ¿verdad? La verdad, la verdad, la verdad. Y cierro votaciones en 5, 4, 3, 2, 1. Ahí está, ya tenemos. No, pues ya, mira, ya tengo por acá las estadísticas. Y tenemos canción ganadora. Enfrentamiento, ya sabes, de canciones que pondrías si fueras microbusero, chofer de ruta o camión. Al 312-2320-997. Y salió ganando nada más y nada menos que Laura Lyon, Laura León, para los que no sepan inglés, con Suavecito en EXA 99.7.

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17: La cantante Adele padece de ornitofobia, que es el temor a las aves, concretamente las gaviotas.

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1: ¡Gol! ¡Gol!
2: Ah, ¿verdad? No es cierto, todavía no. Seguimos en el minuto 27 de este encuentro de Argentina versus Inglaterra. ¡Vamos, Argentina! ¡Vamos con todo! Acuérdense que es mal augurio. ¡Ay, no, espérate! ¡Ay, me va a dar algo! Es que te digo, yo no sabía de esto. No sabía de tristezas ni de nada que me hicieran llorar hasta que te conocí. El evento futbolístico más importante del año. Pero bueno, seguimos por acá con el Exa sí, Exa no. Canciones que pondrías si fueras chofer de ruta o de camión o microbusero. Al 312-2320-997. Listos porque se viene un enfrentamiento, pero mira, de lo más entre más corriente, más ambiente. Y ni modo, listos, preparados, porque la canción número uno dice así. ¡Suéltala, Chivino!

Número 1, Me Llamo Raquel de Banda Macho. Ahí está, es buena, bailadora y así.

Ahí está. Ustedes deciden 312-2320-997. La número uno Me llamo Raquel de Banda Machos. La número dos, Los del Garrote con La Cumbia del Garrote. Que nada más fue un One Hit Wonder, ¿verdad? No más es eso, ¿no? Dice por acá Ale, sí que gané Argentina, pero sabemos que todo está arreglado. O sea, ya no. Ale, yo estoy en Contreras, ¿eh? O sea, de que vamos a Argentina para que pierda. Dice Marlene, la número uno. La uno dice Jimmy. Omar, la número dos. José Enrique, la dos. Cristi, la número dos. Huicho, la número uno. Fabián, excelente tarde. El Garrote, ok. Dice Isa, la número dos. Gabriela, número dos. Hola, Fabián. Así andamos con tantos trámites de documento en documentos. La número uno. Ay, a echarle con todo, mi querida Maribel. Tú puedes, sale. Voto por la dos, la del garrotazo. Dice por acá Kika, ok. Dice también por acá Mario, la número uno. La dos, amigo, que se arme la garrotiza, dice por acá Diego. La uno, mi querido Iván, buenas tardes, Fabián, la número uno y la dos. No, pues cuije, dime cuál, cuije. Fabián, me haces que extrañe a mi exnovio chilango. Voto por la uno, chale. ¿Qué tal, No, hombre, ya aquí reviviendo pasiones, Jody. ¿Se pueden las dos? Dice, voto por la uno, dice Memo. Liz también dice, ya no quiero doblar la ropa, ya voy con el garrote. Ok. Fabián, si me permites una sugerencia, claro que sí. Ok, ahorita la anoto. ¿Sabes? Entonces, cierro votaciones en 5, 4, 3, 2, 1. Se cierran las votaciones. Listo, dice, oye, me estoy dando cuenta que a mí me ha tocado subirme con microbuseros dolidos. Ah, a ver, pues entonces recomiéndame que Excel recomienda, ¿sale? Digo por acá 2, 4, 6, 8, 9, 2, 4, 6, 8. Un voto hizo la diferencia. Ah, espérate, no me llegó otro por acá. Empate, tengo empate. Entonces, en 5. Bueno, si no has votado, solamente los que no han votado. Ahí está, Ixel no había votado, Ixel ya decidió. Listo. Y ahora sí, quedamos 9-9, pero ya desempatamos. La canción ganadora, gracias a Ixel, es esta. Recuerda, 312-2320-997. Canciones que pondrías si fueras microbusero al 312-2320-997. Hoy no más. Ay, papá. Estás en Exa 99.7. ¡Súbale, súbale! ¡Todavía hay lugares! ¡Vámonos!

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2: Rosy Vallardo continúa con sus recorridos por distintos municipios de Colima, donde habitantes han reconocido los resultados de su gestión en Manzanillo. Entre las acciones que destacan, mencionan la rehabilitación de calles y espacios deportivos, así como apoyos para estudiantes, emprendedores y el bienestar animal. Quienes la respaldan aseguran que su cercanía con la ciudadanía ha sido una constante en su trayectoria de servicio público. Con información de Los Hijos de la Noticia, informó Fabián de Los Ángeles de la Luz.
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4: 1:48.

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11: 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Oye, es miércoles y yo creo que podemos armar un plan tranqui. 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Y oye, voy a quedar debiendo mucha canción, pero porque ya nos vamos a despedir. Antes tengo el último enfrentamiento de la tarde con Buena Rola, porque hoy imaginamos que éramos microbuseros y estuvimos poniendo con todo nuestro repertorio musical. Sale y saludos por acá al hermano, a ver, onta, al hermano Diego, que me mandó un video de un microbusero de Guadalajara con tremendo rolonón de Jenny Rivera. Mira, hasta ganas me dieron de subirme a ese camioncito. Pero bueno, vamos a cerrar ahora sí con todo, ¿sale? Listos, preparados, porque se viene el cierre bueno, bonito, no, barato no, porque aquí somos bien caros y ni modo. Sí. Se viene con todo, ¿sale? A ver, es que, mira, ya ando acá moviendo cosas que no. Mira, pues. Ay, no, bueno. Ya tengo por acá la primera opción que dice más o menos así. Listos, preparados, ¡vámonos!
12: Ya me da.

Ahí está, número uno, muy buena, muy buena. Y estuvieron pidiendo también de este grupo, entonces, pues, ¿quién soy yo? Número dos, suéltala, Chimino.

Número 2, Los Temerarios con Ven Porque Te Necesito. Ahí está, dos rolas muy buenas de dos agrupaciones diferentes, pero que están muy nice to meet you. Sale y empezamos con las votaciones. Dice por acá la Karemis, la, a ver, ¿onta? Ay, espérate, ahí está, es que se ve. La número 2, se me escondió la hoja donde estaba anotando. Karemis 2, Maribel 2, Huicho la 2, la 2, ni modo que no gané, pues dice Omar. La 2, hermano Fabián, dice Juan Carlos. La 2, Mario, mi querido Jorge, ¿qué dice? Tras, la 2, mi Fabs, Caguamón, Julieta, la número 2. Jajaja, la 2 no puede faltar, Carlos. La 2, hermano, sin dudar. La 2, dice Héctor. Ruletera completamente, la número 2 dice Patty, la 2 dice Miguel, pues la 2 ya que dice Lizeth Flores. José dice la número 2, no manches, número 1, pero la 2 es muy de ruteros, dice Alfred. Ok, Ulises la número 2, Isabel la número 1, la 2 no puede faltar, dice Liz. Juan Carlos me manda un zorrito por acá, Miguel la número 2, Ixel la 2, porque un microbusero que se respeta tiene que poner Los Temerarios. Hola Fabián, ¿cómo estás? La 2, saludos, dice Chino. Por eso, a ver, dice Clara. Con la 2 me dieron ganas de sacar las caguamas bien heladas y llorar nomás de escucharla. Por eso votaré por la 1. Memo, la número 2, dice... no, la 1, por Dios. Me harán vomitar otra vez con esos de Temerarios. Ay, Cristi, tanto así... ¡Ay, no, qué bárbara, Cristi! ¡Mario, la número 2! Ya voy a recoger los boletos. Llego en 5 minutos. En minitis. Sale por acá. Por acá te vemos. Hicieron votaciones en 5, 4, 3, 2, 1. Ahí está. Se hicieron votaciones. Ni un voto más, ni un... No, ahí está. Ya se fue. Porque ya tengo, ahora sí, canción ganadora de este enfrentamiento musical. Canciones que pondrías si fueras microbusero, si fueras chofer de ruta. Sale al 312-2320-997. Es la última y con esta voy a cerrar. Así que tengas muy bonita tarde. Come algo rico, toma mucha agua. Ponte bloqueador, sal con tu sombrilla porque no sabemos en qué momento llueva y así. Se pone muy bipolar el clima. ¿Sabes? Y por supuesto que yo estaré contigo mañana jueves a partir de las 10 de la mañana. El partido sigue 0-0. Inglaterra versus Argentina. Está muy reñido. Esperemos que Argentina vaya con todo. Acuérdense que estoy echando... Estoy echando salación, ¿eh? Vamos, Argentina, tú puedes, Argentina, con todo. Ganador, sí, sí y sí. Ojalá y pierda. Pero bueno, vamos ahora sí con esta canción. Yo me despido. Soy Fabián de Los Ángeles de la Luz. Ya sabes que tienes una tarea: brillar como foco de taquería para que todo el mundo quiera estar alrededor de ti. Nos vamos, pero con buena música. Y dice: Los Temerarios, Ven Porque Te Necesito.

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1: Colima, las inscripciones para recibir atención en el Centro de Rehabilitación Infantil Teletón Colima serán del 17 al 21 de agosto, informó la Secretaria del Bienestar del Gobierno del Estado, Viridiana Valencia. La funcionaria explicó que las inscripciones se realizarán vía telefónica al 883-53-866, en horario de 8 de la mañana a 3 de la tarde. El CRID Colima atenderá menores desde los 6 meses hasta los 17 años y medio. Con información de los hijos de la noticia, soy Dana Ontiveros.
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25: El video de la canción I Want to Break Free de la banda Queen por varios años fue censurado por el canal de videos MTV en los Estados Unidos.

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0: 2:45.

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0: Voy a venir.
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2: ¿Qué crees, Colima? El gobierno de Estados Unidos pidió que se le dicte cadena perpetua al líder del cártel de Sinaloa, Ismael El Mayo Zambada, quien aseguran pagó millones en sobornos en todos los niveles del gobierno mexicano. También piden una sanción económica por 15 mil millones de dólares. La sentencia del narcotraficante mexicano está programada para el próximo lunes 20 de julio. Las autoridades han abierto la puerta a que se pueda ser recluido en una prisión distinta a la del Chapo. Con información de los hijos de la noticia, soy Dana Antiveros.
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2: ¿Cómo están, multitud naranja? Yo soy Nana Silva, son las 3 de la tarde y con 7 minutos y les doy la bienvenida a este bonito programa que se llama Ni Pies Ni Cabeza. Sí, señor, me da muchísimo gusto estar así con ustedes, por supuesto, llevar buenas canciones, buen contenido.
3: ¡Buenas, buenas!
2: ¡Buenas, buenas! ¡Todo bonito! Aquí en Exa 99.7 y en ese programa que no tiene ni pies ni cabeza. Saludo a Miguel Ángel Buenrostro. Nana, bienvenida. Ayer me pasé un día muy... No lo puedo decir al aire, sin escucharlo. No anden haciendo eso, ¿ok? Era justo y necesario. Justo y necesario. Pero mira, ahorita sentimos que todo es rapidez, que todo es iluminación, que todo es... No, hombre, hasta la programación está más bonita todavía, si eso es posible. Para que veas. Y sirve que nos extrañaron, para que no nos den por hecho. ¡Ay! No, los extrañamos también nosotros y me da muchísimo. Yo empecé a contestar a la gente pensando que yo iba a alcanzar a regresar por lo menos unos 45 minutos, pero bueno, no fue el caso. Así que aquí estamos ya. 3:08. Choy Lázaro, saludos, Nana, que pases un feliz miércoles. Saludos a todos los compañeros del Registro Civil de Colima. ¡Ande pues! Rafa Martínez, buenas tardes. Nana, saludos. Excelente tarde de miércoles presente. Ayer se te extrañó. ¡Ay, qué bonitos! Muchas gracias. Qué bueno, yo también los extrañé muchísimo. Héctor Alejandro, ¿qué? Buenas tardes, Nana, presente. ¿Cómo estás, Héctor Alejandro? ¿Qué haciendo? Trabaja y trabaje tú, como siempre, ¿verdad? Así nos gusta aquí, la gente chambeadora. Aquí se reúne la gente chambeadora. Hoy tenemos, mire, una temperatura mayormente calientita. Un tiempo de 35 grados centígrados con sensación térmica de 40. Pero que al cabo en que en otros lugares está más caliente. Así es que, pues aquí lo disfrutamos más o menos, ¿o no? Y, bueno, pronóstico de lluvias les voy a hacer. Pronóstico de lluvias. Mira, bajó. Teníamos de como de 8 a 9 y... Como a las 10 teníamos 35% de probabilidades, ya bajó al 25. Pero sí, hay algunas probabilidades de lluvia justo a esas horas, pues para que alcancen a meter su ropa, espero. Yo, si llego y lavo ropa, no alcanzaría a meterla. ¿Ustedes dónde cuelgan su ropa? Cuando no alcanzan, los que no tienen secadora. Yo sé que algunos de ustedes son gente pudiente, que en este público naranja hay gente pudiente con secadora, pero no todos. ¿Dónde cuelgan su ropa? Yo en el baño, en el closet, en la escalera, literal en la escalera. Abro una escalera para colgar ahí la ropa, pero pues en fin, porque si no se nos vuelve. En todas partes, ponte Exa 99.7, vamos con la señora Kelsey, que nos va a cantar The Fate of Ophelia.

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3: Aquí estamos, 3:22 en todas partes, Ponte Exa 99.7. Ah, pero qué gusto me da andar con ustedes por aquí, 3:22. ¿Qué están haciendo? ¿Qué están comiendo? Cuéntenme. Visítenme por aquí, Diego Ramos. Me quedé con la duda si les cortaron la luz por falta de pago. No, ¿cómo crees? Somos gente pudiente también. Sí pagamos. Espero que nos descuenten el día, ¿verdad? O sea, que no a nosotros. Que nos descuenten el día de electricidad. Van a decir, pues es que no lo consumieron. Pues sí, pero imagínense cómo teníamos a nuestros radioescuchas todos estresados. Daniel Murguía. Nana, te extrañas muchísimo, Colima, Villa de Álvarez. No sé si te faltas. Gracias. Hola, Carlitos Lua. ¿Cómo estás, cuije? Ay, andas con la bebida alcohólica ahí. Buenas tardes, se siente como si estuviéramos estrenando estación de radio. Yo me les pasé escuchándola en la mañana y yo dije, hasta más clarito nos escuchamos. ¿Sí sirvió? Bueno, eso digo yo, ¿verdad? Pero sí, sí se extrañó y mucho el asunto. Oye, triste, ¿verdad? La muerte de doña Elsa Aguirre, una de las últimas divas de la época de oro, que todavía pues viven a los 95 años de edad. Bellísima mujer, donde quiera que se presente. Es más, me atrevo a decir que doña Elsa Aguirre se veía hasta más guapa con el tiempo. O sea, una mujer madura, preciosa. Y pues hoy falleció a los 95 años, según confirmó la Asociación Nacional de Intérpretes, con una trayectoria de más de 8 décadas. ¡Ah, caray! Pues de bebé empezó, entonces. Uno de los rostros más representativos de la época de oro del cine nacional. Actuó con Pedro Infante, con Jorge Negrete, con Arturo de Córdoba, con Emilio el Indio Fernández. No, hombre, que era ese señor. Era todo testosterona, ¿verdad? Sí, un hombre. Belleza, elegancia, talento, una de las grandes divas del cine mexicano. Bellísima Elsa Aguirre. De sus películas, Ojos de Juventud, Lluvia Roja, La Mujer que Yo Amé, Cuidado con el Amor, Vainilla, Bronce y Morir. Ándale. Bueno, también estuvo en la televisión. En algunas novelas, pues descanse en paz. Doña Elsa Aguirre, bellísima, bellísima mujer. En todas partes, Ponte Exa 99.7. Un legado que nos dejó durante años. Decía, promovió la práctica del yoga, la meditación y una filosofía enfocada en el bienestar integral, que ahora se conoce como wellness, ¿verdad? Y entonces, pues ahí está el secreto de su belleza eterna, igual que Thalía, así, así. En todas partes, Ponte Exa 99.7, escuchemos salud.

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3: Rosy Vallardo continúa con sus recorridos por distintos municipios de Colima, donde habitantes han reconocido los resultados de su gestión en Manzanillo. Entre las acciones que destacan, mencionan la rehabilitación de calles y espacios deportivos, así como apoyos para estudiantes, emprendedores y el bienestar animal. Quienes la respaldan aseguran que su cercanía con la ciudadanía ha sido una constante en su trayectoria de servicio público. Con información de Los Hijos de la Noticia, informó Fabián de Los Ángeles de la Luz.
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7: Dieciséis minutos antes de las 4 de la tarde en todas partes. Ponte Exa 99.7. Ay, yo estoy como que anonadada. Ananadada. Es mi nuevo término. Estoy ananadada. Así es. Es nueva palabra inventada. Y es que, o sea, empezaron a llegar críticas de la boda de Taylor Swift y Travis Kelce, y yo me quedo así como que, ¿en serio? ¿Los invitaron a la boda del año y se están quejando? ¡No la muelen, de veras! Pues resulta que, según el Daily Mail, que es un medio británico, que es tabloide, obviamente, pues resulta que, según ellos, Taylor pagó como 20 millones de dólares por su boda de 2 días en el Madison Square Garden, para construir prácticamente una zona como fantasiosa, entre castillo, entre un jardín así muy bucólico, etcétera, y que se aventó como 20 millones de dólares. Ahora yo pregunto, ¿nada más ella lo pagó? Él también tiene dinero como para, tú sabes, pagar la boda. O sea, mínimo 50 y 50, ¿verdad? O también allá se usará que la familia de la novia paga la boda. Ay, no sé. Pero el chiste es que, además de los 20 millones de dólares que se gastó, pues no le dio gusto a algunas personas. Entre otros dijeron que la ceremonia estuvo muy larga y que, además del consabido de aceptas a fulanita de tal como tu esposa en la salud y en la enfermedad y toda la cosa, pues allá suceden los votos matrimoniales, que esos son las palabras que salen del ronco pecho de ambos cónyuges. Y pues resulta que se aventaron 20 minutos cada uno. Entonces, pues nomás ahí de speeches fueron 40 minutos, nada más. Que en la ceremonia previa, porque ya saben que los gringos luego tienen el rehearsal dinner, que es como la ceremonia de ensayo donde los más allegados participan. Bueno, Lena Dunham, que era una de las invitadas especiales, se aventó el discurso y en él afirmó que el fútbol americano no era más que hombres heterosexuales recreando pornografía gay. Y todo el mundo así como que, ¿qué acaba de decir? Pues eso dijo. Y luego, la comida, pues fue buffet, pero no, o sea, fue buffet así de los lugares más icónicos de Nueva York, que los hot dogs, que las hamburguesas, que las papas fritas, etcétera. Y pues algunas personas decían, ¿qué? O sea, la boda del año y no hay platillos. Recuerden que eran como 1,000 personas, pero aparte, como eran 1,000 personas, pues había lugares que había cola. Y entonces tú decías, celebridades de Hollywood haciendo fila para poder comer. O sea, ¿qué onda? Ay, yo no creo que, por ejemplo, una Jennifer López, quien te gusta, un Brad Pitt, no digan, ay, pues hay que recordar viejos tiempos, ¿verdad? O sea, ¿qué tiene? Yo digo, pero bueno, algunos opinaron que qué mal, ¿verdad? Y luego, que había, por ejemplo, mesas altas sin sillas. Pues sí, así se usa, ¿no? En algunos brindis que estás ahí como comentando y estás parado, no siempre estás sentado. A mí sí se me hace como que cool. Es más, yo sí he ido a eventos así. Tal vez no bodas, pero sí he ido a eventos así, en los que estás parado junto a una mesa alta y no hay periqueras. En fin. Otro de los momentos que a algunas personas les pareció incómodo, inclusive no participaron, una rifa que después de la ceremonia, Taylor y Travis se aventaron una rifa. ¿Se acuerdan que yo les dije, ay, me gustaría saber qué fueron los recuerditos? Bueno, se aventaron la rifa como en una hora, regalaron bolsos Chanel, relojes Cartier y un Oche Chevrolet Chevelle de la década de 1970. O sea, un automóvil clásico. Lo rifaron. Y entonces que algunas personas, o sea, ¿por qué está haciendo esto? Nosotros somos gente pudiente. Pues sí, había gente de Hollywood. Otra de las cosas que no le pareció a la gente, que Taylor se la pasó presentando a su marido con gente muy influyente en Hollywood. O sea, influyente, no poquito. Tom Cruise, Adam Sandler, que por cierto fue quien ofició la ceremonia, Brad Pitt, Tom Hanks y Steven Spielberg. Y según dicen, o sea, parecía que les estaba presentando a alguien que pudiera contratarlo como actor, que pudiera comenzar Travis su carrera como actor una vez que termine como su plazo en el mundo del deporte. Será, bueno, $20 millones y no le das gusto a los invitados. 10 antes de las 4, yo soy Nana Silva, en todas partes, ponte Exa 99.7, que conste, no estoy criticando la boda a la que ni siquiera fui requerida, estoy criticando a los que criticaron la boda. Ay, uy, está padre, yo no me hubiera quejado. Imagínate, no le hace que hubiera hecho fila 30 minutos para conseguir una hamburguesa, si adelante de mí está Brad Pitt, por ejemplo. Si me hubiera sacado una bolsa Chanel, no me quejaría, me callaría mi boquita y diría, muchas gracias. Yo soy Nan, en todas partes, Pontex a 99.7. ¿Les ha tocado que critiquen sus bodas?

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2: ¿Qué crees, Colima? Fue detenido José Alberto N. por su presunta responsabilidad penal en el delito de robo calificado en contra de varias tiendas de conveniencia en el estado. José Alberto tenía una orden de aprehensión en su contra y, según trabajos de inteligencia, está involucrado en el robo de 8 tiendas Oxxo y 7 tiendas Kiosco. La Mesa de Coordinación Estatal para la Construcción de Paz y Seguridad en Colima detalló que al momento de su detención también le aseguraron algunas dosis de metanfetaminas y un auto. Con información de los hijos de la noticia, soy Dan Ontiveros.
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Son las 4 de la tarde con 6 minutos en todas partes. Ponte Exa 99.7. ¡Qué alegría me da estar con ustedes! Y ¡ay! ¡Qué barbaridad! No había visto ese mensaje, Clarita. Oye, vamos nosotros a seguir por acá con este programa. Fíjese que estoy viendo un video y lo estoy repitiendo una y otra vez porque no quiero que me quede la duda de lo que estoy viendo y de lo que estoy a punto de comentarles. Tal vez ustedes recuerden al actor James Franco. A mí es un actor que me gusta mucho, ya es un actor maduro, pero en su momento lo vimos que les gusta en Spider-Man, 127 horas, porque él, Spring Breakers, en Oz, bueno, bastantes películas, pero ya tenía un rato que no se les había, se alejó de Hollywood. Tenía algunas acusaciones bastante pesaditas, inclusive de conducta sexual inapropiada y abuso de poder. Y ya en el 2018 como dije, ya me voy, últimamente. Pero resurgió con un video que les juro, o sea, estoy viendo una y otra vez, porque asegura que ha tenido contacto con extraterrestres, con uno especial que merodea su casa. Y entonces muestra un video como un video de seguridad en blanco y negro en su computadora, en su lap. Y tú dices, está medio raro ese extraterrestre, parece de los que hacían en el cine de blanco y negro de los años 20 del siglo pasado. O sea, hace 100 años. Hay comentarios de todo tipo, como que les super pusieron una imagen encima de la que él estaba presentando en la laptop, o será que él mismo hizo esa edición. Ay, no te sé decir, está bien raro. Es como para decir, ay, me lo estoy pasando bien raro con este video. Pero aparte, o sea, como te lo platica James Franco, se siente como que no está bien. Como que presta para andar igual o algo así. Así, un poquito errático, la mera verdad. Pero pues deseamos de todo corazón que esté bien. Y que si son extraterrestres, pues que sean. ¿Por qué los videos de extraterrestre nunca son como así, alta definición, 4K? Ya tenemos esa tecnología, ¿no? O sea, hay muchísimas personas que me han comentado experiencias extraterrestres. Pero pues nadie tiene, o sea, todo con lo que cuentan es una anécdota y no hay pruebas fehacientes del encuentro. Pero yo creo que ya con los celulares que tenemos, pues ya se puede, ¿no? Aunque sea de lejito sacar un video acá, bien acá. Pero son, quién sabe cómo, los extraterrestres, bien escurridizos. En fin, 4:09, yo soy Nana Silva, creyente de extraterrestres. Sí, soy creyente, nomás pues no tengo las pruebas. En todas partes, ponte Exa 99.7. Esta canción está con naranja. Ahí va. 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
3: El cantante mexicano Mario Bautista tiene 10 tatuajes, entre ellos un astronauta. Esto porque le parece la profesión más increíble.

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2: 427. 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
3: Son las 4 de la tarde con 27 minutos. 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Así se las pongo. Y en todas partes, ponte Exa 99.7. Agradezco sus mensajes de WhatsApp al 312-2320-997. Me pidieron una canción, la más nueva de Mon Laferte. Y yo, ¿what? Otra pues. Que diga, ahora pues, se las voy a poner, pero después está de Carin León. En todas partes, ponte Exa 99.7.

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2: Rosy Gallardo continúa con sus recorridos por distintos municipios de Colima, donde habitantes han reconocido los resultados de su gestión en Manzanillo. Entre las acciones que destacan, mencionan la rehabilitación de calles y espacios deportivos, así como apoyos para estudiantes, emprendedores y el bienestar animal. Quienes la respaldan aseguran que su cercanía con la ciudadanía ha sido una constante en su trayectoria de servicio público. Con información de Los Hijos de la Noticia, informó Fabián de Los Ángeles de la Luz.
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3: 442.

Faltan 17 minutos antes de que sean las 5 de la tarde en todas partes. Ponte Exa 99.7. Oigan, el teléfono para WhatsApp 312-23-20-99-7. Chisme, chisme, siempre, siempre vamos a tener. Vivimos para el chisme y nos gusta, realmente. De todo se puede hacer negocio, ¿sí o no? Hasta de la basura, por supuesto. Los fans de Taylor Swift pagaron $25 por piezas de basura recogidas de la fiesta de boda de Taylor y Travis. ¿Cómo se pronuncia? Ustedes que saben, Travis, whatever. $25 por piezas de basura, incluidas colillas de cigarro. ¡Guácala! Y un test de ovulación. ¿Quién se hace un test de ovulación en una boda? Recogida cerca del lugar de la boda. O sea, ni siquiera adentro. Con la estrella de la NFL, Travis Kelce. Bendito. ¿Quién vendió eso? Pues un artista callejero neoyorquino. $25 los objetos recogidos. Los artículos se agotaron en menos de 24 horas. No me extraña del que quiso hacer negocio, sino de quien se lo compró. ¡Ay, una colilla de cigarro! ¡Ay, a lo mejor es de Jennifer López y es de cualquier invitada X! ¡Ay, no! En fin, la hipotenusa. Yo soy Nana Silva en todas partes. Ponte Exa 99.7. Faltan 15 minutos antes de que sean las 5 de la tarde. Musiquita, sí, musiquita.

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0: 451.

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3: Colima, la gobernadora de Baja California, Marina del Pilar Ávila, volvió a colocarse en el centro de la polémica luego de que se difundiera un nuevo audio atribuido a ella, en el que se habla sobre una posible cooperación con autoridades de Estados Unidos. En la grabación difundida por el periodista Héctor de Mauleón, se escucha una voz atribuida a la mandataria, preguntando si existe la posibilidad de una extradición y manifestando que estaría dispuesta a compartir información relacionada con temas de seguridad, señalando que se trata de datos conocidos en las mesas de coordinación entre autoridades. Con información de Los Hijos de la Noticia, soy Dan Ontiveros.
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2: 5:1.

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2: Son las 5 de la tarde con 5 minutos en todas partes. Ponte Exa 99.7. Hace unos días las redes sociales, los noticieros inundaron con la sorpresiva muerte de la actriz David Chase. Es una actriz que empezó muy jovencita interpretando a la niña que salió en esa película que se llama El Aro, que era también un remake de una película asiática y que después dio la voz a Lilo en Lilo y Stitch. Era una actriz infantil que después pues tuvo problemas. Cuando se caen las drogas, yo creo que son problemas de tipo pues mental, donde ya a veces ni la familia logra que tú salgas. En fin, ella había sido reportada que estaba viviendo en unas áreas pues donde viven las personas sin hogar en los Estados Unidos, y que había lamentablemente fallecido a la edad de 35 años, una persona muy joven y pues con mucha tristeza. Sin embargo, sorprende mucho el hecho de que ahora resulta que ella no estaba precisamente en la indigencia. Ella tiene por ahí algunas, no parece que no propiedades, pero sí algo que hace valer que tal vez tenía algunas cuentas bancarias o inversiones de alguna manera que rondan por los $400,000. Creo que yo que es pues una cantidad importante para una persona como para no haber muerto en la indigencia. Sin embargo, bueno, uno no sabe cuáles son las circunstancias o si la familia protegió su mismo patrimonio para que no se lo gastara en drogas, o no sabe uno qué. Pero ahora, pues al no estar casada, al no tener hijos, sus padres están reclamando esta herencia, o al menos el patrimonio, para poderlo administrar. Una nota que doy y comparto como para que si en algún momento te has sentido tentado en probar alguna droga, pues te des cuenta que no es una cosa de chiste, que puede terminar tu vida y puede terminar tu vida de una manera pues muy, muy solitaria y muy fea. 5 de la tarde con 7 minutos, tú me puedes mandar tus mensajes al 312-23-20-99-7. Vamos con Kenios, esto es Ruleta Rusa, yo soy Nana Silva y en todas partes, ponte Exa 99.7.

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1: Charlie Puth se confesó malo para escribir notas de música, razón por la cual su herramienta principal cuando se le ocurre una idea es grabarla como nota de voz en su teléfono.

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2: Me hubieran avisado. 5:22 en todas partes, ponte Exa 99.7. Me hubieran avisado que iba a salir en un en vivo para maquillarme, quitarme el brillo, ponerme labialcito, o sea, una cosa muy hermosa y bonita que iba a salir. Ay, sí, yo misma echándome porras, ¿eh? Oigan, les voy a hablar de algo medio triste. Acaban de cumplir años los gemelos o hijos más chicos de Angelina Jolie y Brad Pitt. Al llegar a esta mayoría de edad, entre comillas, porque no tienen todos los derechos en los Estados Unidos, pero sí uno que otro. Entre otros, pues tienen la posibilidad de solicitar que el apellido Pitt, que allá es por... es común que tus hijos lleven únicamente el apellido del padre. Inclusive si tú te casas, es más, es común que tú tomes el apellido de tu esposo. Total que al llegar estos chicos a los 18 años, están en posibilidad de solicitar que se les retire, legalmente que se les retire el apellido Pitt. Con esto serían prácticamente 5 los hijos que públicamente han rechazado el apellido de su padre, y algunos adoptivos, otros de sangre, cosa que se me hace muy rara, por ejemplo, de Shiloh. Shiloh es la primera hija entre Brad Pitt y Angelina Jolie, y era casi la única que tenía relación con su padre de visitas y demás. Sin embargo, pues, esto dicen los allegados a Brad Pitt que lo pone muy triste, pero que él va a respetar la decisión de sus hijos. Hay uno de los chicos adoptivos que todavía no ha hecho el trámite legal. Sin embargo, en su círculo más cercano siempre utiliza, o en sus clases siempre utiliza, el Jolie, que es el apellido de su madre. Pues una cosa ahí triste, pero pues así las cosas. Mientras tanto, la pelea por los viñedos en Francia, pues sigue su curso, ¿verdad? En todas partes, ponte Exa 99.7, 5 de la tarde con 24 minutos.

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2: Rosy Gallardo continúa con sus recorridos por distintos municipios de Colima, donde habitantes han reconocido los resultados de su gestión en Manzanillo. Entre las acciones que destacan, mencionan la rehabilitación de calles y espacios deportivos, así como apoyos para estudiantes, emprendedores y el bienestar animal. Quienes la respaldan aseguran que su cercanía con la ciudadanía ha sido una constante en su trayectoria de servicio público. Con información de Los Hijos de la Noticia, informó Fabián de Los Ángeles de la Luz.
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1: ¡15 minutos antes de las 6 de la tarde! Carlitos Nava, buenas tardes, amiga Nana Silva, Ni Pies Ni Cabeza, ¿cómo estás? Tarde pero sin sueño, ¿verdad, Carlitos? Rodolfo, buenas tardes. Nana, quiero la canción de Arjona, la de Señora, no le quites años a tu vida, póngale vida a sus años, que es mejor. Oye, ayer también me la pediste, yo pensé que estabas bromeando, pero se me hace que no. A ver, ¿me creas que no la tengo? Bueno, vamos a buscarla y si no alcanzo hoy, mañana te la pongo, ¿sale? Diego Ramos dice, sí tiene de Arjona, sí tengo de Arjona, pero tengo La Mujer que Soñé, Historia de Taxi, El Problema, Porque es tan cruel el amor, o sea, sí tengo muchas. Pero la de Señora no la tengo. Ahorita a ver dónde se la saco, pero le cumplo a Rodolfo. ¿O eres tú, Diego Ramos? En todas partes, ponte EXA 99.7. Ahí viene Indio.

Ay, Rodolfo, realmente sí me salvaste. Si es cualquiera de Arjona, aquí tengo. Es más, esta que me gusta. No, todo de esta también me gusta. Ay, ¿ahora cuándo te pongo? Ya, esta te voy a poner. Pobre Rodolfo, no sabe ni cuál le voy a poner. Yo soy Nana Silva y ya me tengo que despedir porque faltan 10 minutos para que sean las 6 de la tarde y en todas partes ponte Exa 99.7. Se portan muy mal, pero se cuidan muy bien porque mañana ustedes y yo tenemos una cita a las 3 de la tarde aquí en Exa 99.7. Te voy a poner dedicada para Rodolfo Olivares esta de Arjona que se llama ¿Por qué es tan cruel el amor? Hasta mañana, bye bye.

0: regresará. 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
7: 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Son las 6.